0: La Ángela Leiva, señores. Griselda Mayetita, buen día, saludos a mi hija Julieta Alfonso, cumple 18 años. Te escuchamos siempre con un temita Abel Pintos, dice Griselda, feliz cumpleaños para Juli. 18 añitos, 10 grados la temperatura hasta ahora en Córdoba, chicos, ¿eh? La humedad es del 91%, viento del sudoeste a 4 kilómetros en la hora. Cielo algo nublado, visibilidad 10 kilómetros para hoy. Mayormente nublado, probabilidad de chaparrones por la tarde. Vientos leves del sur rotando por la tarde al noreste. Poco cambio de la temperatura máxima para hoy, 21 grados. Para mañana martes se espera algo nublado. Una mínima de 10, una máxima de 24. Miércoles, ligeramente nublado, una mínima de 12, una máxima de 20. Jueves, ligeramente nublado, una mínima de 12, una máxima de 22. Viernes, parcialmente nublado, una mínima de 8, una máxima de 23. Sábado, algo nublado, una mínima de 7, una máxima de 18. Domingo, parcialmente nublado, una mínima de 8, una máxima de 15 grados, 8 de la mañana con 17 minutos, señoras y señores. Está arrancando esta nueva mañana. ¡Para! ¡Ansiedad! ¿Qué ansiedad? Ninguna amague. Vos estás haciendo la pausa. Te olvidaste el teléfono, turco. El turco. ¿Cómo? No haber sabido que era del turco.
1: Lo abríamos para ver qué tiene.
0: El turco, que no decir, había un teléfono acá, le digo a Prato, le digo, ya no olvidó un teléfono.
2: Ah, ¿no, no sabías que era mío?
0: No haber sabido que era tuyo, turco.
3: No te haga, Titi, no te haga.
0: Te juro que no sabía que era del turco, si no.
4: Si falta algo.
0: No haber sabido que era tuyo.
4: Y le hacemos.

0: le fui. Está en el Piti Murúa, que grabó este tema originalmente era el Piti Murúa. Ahora es Maximiliano, pero estamos por lo que estamos poniendo acá es el Piti Murúa.
1: Escondió. Contigo se marchó.
0: No, porque viste que el Piti quiere que llamemos las cosas bien por su nombre. Ahora él es Maximiliano Arteta, pero en este momento era Piti Murúa.
2: Claro.
0: Aparte de
2: PM,
0: esto era antes. Era antes y ahora hay una diferencia. Antes era Piti Murúa. Esto era Piti Murúa.
2: Exacto.

0: Tom, trabajando en el taxi, loco, siempre en la compañía de ustedes. ¡Aguante la gloria, eh! Saludos para todo el piberío de la Sub-21, Chabatoni. Anoche jugamos, para todo.
1: Sí,
0: después me vas a dar la información.
1: Sí, claro, claro.
0: Bueno, tenemos que recuperar la punta esta noche.
1: Claro.
0: Sí, sí, sí.
1: Que
0: sí.
1: Ahora quedó en manos de Gimnasia de Mendoza.
0: Hoy es el día de la fragata Presidente Sarmiento. Día de la obstetricia y la embarazada en Argentina. Día Internacional de los Afrodescendientes. Y Día Internacional de la Concientización sobre la Sobredosis. ¿Sabes cómo le decía para todo?
1: ¿Quién, che?
0: El Leo.
1: Leo Sbaraglia.
0: No, no, no.
1: Leo.
0: Este Leo nació en el año 1970.
1: Leo Montero.
0: No, no, no. Escucha, Preto. Acá lo vas a escuchar, escucha. Este es el Leo que cumple. Escucha, ¿eh? A ver.

0: Niro, preto.
1: Sí, claro, claro.
2: Rodrigo García, claro. Cantante argentino, nació en el año 1970, está cumpliendo años hoy. Nadie me dice Titón, está andando mal la aplicación de la radio. Voy en el colectivo, el chofer estaba escuchando la radio y estaba pasando las noticias y la aplicación estaba la música, dice Nadia. Ah, pero puede que haya un desfasaje de tiempo, pero... Porque uno sale por internet, el otro está escuchando radio directo.
1: Claro.
2: Vamos a llegar, aplicación de la pop. Acá figura Chabatón y compara todos. A ver cómo está saliendo, qué está saliendo. Vamos a hacer play.
3: El otro está escuchando radio directo.
1: Claro.
2: Vamos a llegar, aplicación claro. de la pop. Llega con un poquito de retardo con respecto al... No tanto tampoco, que
1: sea. Unos 15, segundos.
2: 15 segundos, sí. ¿Quién cumple eso, pero tú?
1: ¿Quién, che?
2: Nació en el año 1970, el mismo día que Leo García. O sea, su hermano mellizo. No, mentira.
1: ¿Quién?
2: Deborah Ann Gibson. Deborah Ann Gibson.
1: Mucho gusto.
2: Es una cantante estadounidense, nació en el 70, siendo muy jovencita.
1: Che.
2: Compuso ella misma, creo, la canción. La interpretó, la grabó.
1: Ajá.
2: Fue un éxito tremendo. Quizás su único éxito. Seguramente te vas a acordar de este himno, de los lentos, de los años 80, porque esto fue por allá por el 88, 89, ajá, más o menos, que salió esta canción. Escucha.

0: gran Debbie Gibson, señoras y señores. Nació en el 70. Yamila me dice, Titón, estoy enojada con tu compañero. ¿Cómo va a decir que agosto lo tiene podrido? Hoy es el último día. Es mi cumple hoy. Me debe el asado. Y no digo mi nombre porque estoy trabajando. Claro, nosotros estamos metas de decir para todo que se vaya a agosto, que se vaya a agosto, pero sí. Hay gente que estaba esperando este día.
1: Sí, sí, tenés razón.
0: Porque es su cumpleaños.
1: Sí, sí.
0: ¿Cómo le vamos a decir a esta chica? Che, menos mal, qué desastre este día, claro, por Dios, no aguanto, pero ojalá que pase rápido este día, el peor día del año. Claro. Mentira.
1: Gracias,
0: para ella no.
1: Claro.
0: Ella está cumpliendo años.
1: Bueno, le pedimos disculpas.
0: Pedimos disculpas. Está bien, tío.
1: Un saludo para mi amigo el Chueco Carrizo, que también está cumpliendo años hoy.
0: Ve, ahí está, tu amigo.
1: Carlitos, el Chueco Carrizo.
0: Feliz tu amigo cumple. Carrizo cumple años hoy. ¿Cómo le vas a decir qué desastre?
1: Tiene razón.
0: No aguanto más, que se vaya rápido.
1: Bueno, pero tengo ganas que se vaya, pero tiene razón.
0: Chueco querido, abrazo hermano, feliz cumpleaños, loco.
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2: Hoy se cumple un nuevo aniversario de la tragedia de Aeroparque. Año 1999, un avión de la empresa Lapa se despista antes de despegar, cruza la avenida, se incendia, murieron 67 personas, la gran mayoría cordobeses.
3: Claro.
2: Vuelo que venía hacia Córdoba. ¡Feliz cumpleaños para todos! Richard Gere.
3: Mira.
2: El actor estadounidense nació en el 49, Richard. ¡Feliz cumpleaños para todos!
3: ¿Quién?
2: El Silvio.
3: Silvio René Carrario.
2: Silvio René Carrario.
3: Era
2: futbolista argentino. Nacido en el año 1971.
3: ¿En
2: Twitter? En la prestigiosa ciudad. Acá no lo dice, pero lo agrego yo. Prestigiosa, importante y significativa ciudad de Belleville. Cumpleaños Alberto Cormillot. Nació en el 38, Alberto Cormillot. El médico argentino.
3: Sí, señor.
2: ¿Cómo? Es bueno el viejo, dice Gastón Cerro.
3: ¿Cómo
2: es bueno el viejo? Bueno.
3: ¿Cómo?
2: Y sí, ha hecho una gran carrera como médico.
3: Sí, claro.
2: No, no lo conozco personalmente para opinar si es bueno o malo, pero...
3: Prestigioso.
2: Como médico ha hecho una gran... Sí.
3: Sí, sí.
2: ¿Sabes quién cumple años, soy preto?
3: ¿Quién?
2: La Noelia.
3: ¿Qué Noelia?
2: La Noelia.
3: ¿La gata?
2: La Noelia nació en el año 1979.
3: ¿Qué Noelia?
2: Una cantante puertorriqueña. Escucha, preto, escucha.
3: Sí.

0: ha despertado mucho comentario el tema tú de Noelia, che, ¿eh?
1: Sí.
0: 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Na, na, na, na, na, na,
1: na, na, na, na. Muy pedido,
0: y mira, Titón, ese tema de Noelia creo que fue el que más tuvo en el primer puesto por mucho tiempo. Y se Seba, sí, sí, sí, muy bien, Seba. Buen dato. En los rankings de la mañana para todos, es impresionante lo que tuvo este tema número uno. Porque tenía la particularidad que nosotros lo presentamos mucho antes de que se editara acá en la Argentina. Yo ya sabía del éxito de esta canción en Centroamérica. Todavía en ese momento tardaban en llegar muchos temas acá. Muchos temas a lo mejor tardaban hasta 6 meses para editarse acá en la Argentina. Algunos quizás no se editaban. Yo ya lo había escuchado afuera y lo empezamos a poner y la gente le gustó. Entonces fueron los 6 meses antes que lo poníamos nosotros y los 6 meses después que se editó acá en la Argentina. Tuvo como un año, ¿sí? Muy buen dato el de Sebastián. Dice Titón, qué temazo el de Noel y acá con los muchachos de la obra. Casi nos arrancamos a los besos ya. Casi arrancamos la mañana para todos los besos. ¿Y sí? Sí, bueno. sí, es un tema muy lindo para besarse. Sí, escucha, claro. escucha.
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0: Más de uno está solo en algún lugar con alguien. Sea lo que sea el otro, ¿no? Y sí. Alguien por acá que no deja su nombre, ese Titón, ¿te acordás? Más de 40 semanas número uno del ranking. Sí, estuvo mucho tiempo. Yo voy a buscar esa estadística, cuánto tiempo estuvo Noelia con este tema número uno entre los más pedidos.
1: Lo contaste hace un tiempo, cuando hacías el repaso de los rankings.
0: Sí.
1: Me parece que el año pasado lo contaste.
0: Pablito Mello Titón, ¿se habrá criado en otro lado Noelia? Porque se le entiende todo. Lo que canta, no como los otros centroamericanos que cantan ahora.
1: Ah, claro.
0: Ah, viste que todos cantan todo así. Mayra también me dice, además el tubo de Noelia, me recordaste a mi niñez, Chatoni, cantando los gritos en la chata. Me cambiaste el mal humor de este lunes, Chabatoni, con ese tema. Carolina también dice, esa canción es para cantarla a los gritos para él, que lo extraño. Sí, es una canción de esa para cantar a los gritos, ¿no? Las chicas se ponen a cantar este tema y se ponen a gritarlo al tema. Tú, na, na, na, na. Ay, se pone. Todo en mi mente tú. Para aquellas que saben la letra, seguramente lo cantarán. 8 de la mañana con 46 minutos. Los primeros mensajes de esta mañana para todos.
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0: Una fiesta se desató 5:30 de la mañana en Ezeiza porque llegaron las Leonas, campeonas del mundo. 5:30 de la mañana arribaron a nuestro país con el trofeo. Gran cantidad de familiares, amigos y público en general las recibieron y desataron una fiesta en el Aeropuerto Internacional de Ezeiza, en la Argentina, recordando que hay dos campeonas cordobesas del mundo, Julieta Jancunas y la riocuartense Victoria Miranda, se suman así a Soledad García, que era la única cordobesa campeona del mundo con las Leonas hasta este momento. Bueno, ahora Jancunas y Miranda se suman a ese privilegiado número, digamos, ese privilegiado grupo reducido de campeonas del mundo.
1: Y ayer los chicos, los varones, lograron el tercer puesto.
0: El bronce, exacto.
1: Y el jugador cordobés fue declarado, aparte de ser el goleador del campeonato, el mejor jugador del campeonato.
0: Sí, exacto.
1: Que no me acuerdo en este momento el apellido del jugador cordobés. Sí.
0: Y se constituyó en el máximo goleador argentino en mundiales también.
1: Muy bien, qué bien. Che, Agustín, me sentiste la información para la gente. Calle Emilio Olmos.
0: Sí.
1: Entre la calle Santiago del Estero.
0: Sí.
1: Unos metros antes de... ¿Y Boulevard Guzmán?
0: Sí.
1: Está la gente de estructura que trabaja para Aguas Cordobesas cortando media calzada para empezar a trabajar. Ya que estamos, Tito, pásame el temita. This is for the twice. Muchas gracias, dice Agustín. Bueno, atento a los que circulan por el sector. Media calzada aparentemente cortada en la avenida Emilio Olmos. Metros antes de Santiago del Estero, el tramo hasta Boulevard Guzmán.
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0: enganchado todo con el tema de Noelia, tú, ¿eh? Mi destino lo manejo yo, así firma. Chabatón, empezaste el lunes con todo, lo amo, los amo. Mariela, qué temazo, qué lindo. Justo para dedicárselo para mi prohibido que apareció y fue tan hermoso, Titi. Mira. A ese tema lo supe grabar en un cassette con más temas hacia la que hoy es mi mujer. Desde hace más de 20 años. Y hoy lo recordamos. Hermoso recuerdo. Te amo, Marielita, dice Diego. Mira. Qué lindo. Che, todo lo que ha despertado ese tema de Noelia. Le quiero dejar el tema de Noelia para el amor de mi vida, Ernesto. Soy Lorena. Mira, todo. Ese tema me hizo toda la mañana. Saludos desde Villa Los Llanos, dice Satia. ¿Puede ser? El no. Y acá un oyente me dice, feliz cumpleaños, Titi, lo felicito. Hacen un programa con una gran conducción. No, no estamos cumpliendo años hoy nosotros, no. Pero bueno, igual, gracias. El cumpleaños de la radio fue el 8 de agosto. El cumpleaños de este programa es el 1 de febrero. El cumpleaños mío es el 7 de mayo. El cumpleaños de Prato pasó hace poco. El de Orsiarte también pasó hace poco. Pero bueno, igual, se agradece, gracias, se agradece. Gracias, gracias. Gracias. Gracias.
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4: Chicos, cerramos. Karina Mesetito, soy Karina. La verdad que los felicito por la buena onda que le ponen todos los días. Gracias.
5: Temón el de Noelia, dice Karina. Pero la
6: ¿cómo?
5: ¿Qué? Es que me hicieron acordar a mi ex.
6: No sé.
5: Vuelvan a alegrarme, por favor, la mañana. Los quiero. Los...
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5: Este le pegó para abajo.
6: Sí. Pintó el bajo.
5: Y se acordó de leer. Y ahí quedó. Dice, vuelvan, por favor, a alegrarme. La las cosas que pasan a través de la radio, loco. Pasa de todo acá, ¿eh?
6: Sí, sí.

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1: Firman el bono de 70.000 pesos para jubilados y pensionados en septiembre. El refuerzo extraordinario fue oficializado vía boletín oficial para quienes cobran el haber mínimo y titulares de pensiones no contributivas. Será proporcional para montos superiores.
2: Se despidió Sampaoli de Talleres y lo hizo con un mensaje.
1: Ah, sí, ¿qué dijo?
2: Con una publicación. Publicó Sampaoli oficial. A veces las cosas no salen. Pienso que en el fútbol, como en la vida, la única forma de resolver los problemas es trabajar y trabajar y trabajar. Poner la cabeza y el cuerpo el tiempo que sea necesario hasta encontrar soluciones. No pudimos, no pude. Y en el medio hay un club y montones de hinchas que justificadamente aguardan que las cosas funcionen. Eso agota el tiempo, es triste. Por el bien del club, eso me lleva a dar un paso al costado. Me duele muchísimo porque hace años deseo dirigir en el fútbol argentino. Me encontré en Talleres con deportistas y con trabajadores decididos a competir, a mejorar, desde los juveniles hasta los mayores, en cada entrenamiento. Les juro, lo han y lo hemos dado todo. No pudimos. No hay que confundirse. Nadie es peor persona por aceptar las malas. Lo que queda es el sentimiento. Este escudo merece una historia mucho mejor que la que está viviendo. Quiero agradecerles a todos y todas por la ilusión. Extrañaré estos colores. Ojalá cuanto antes Talleres pueda estar bien arriba. El posteo de despedida de Jorge. Un fuerte despliegue de la policía de Córdoba en la capital y en el interior provincial dejó como saldo más de 180 personas detenidas y más de 240 vehículos secuestrados en las últimas horas en el marco de una serie de operativos preventivos coordinados. En la ciudad de Córdoba, los dispositivos de seguridad apuntaron a neutralizar la concentración y circulación de las llamadas hordas de motos. Los controles se concentraron en puntos estratégicos como Barrio Jofre, la intersección de Avenida Japón y Juan B. Justo, el Parque Niños Urbanos y el Parque de las Tejas, entre otros sectores claves. Como resultado de estos procedimientos, en la capital, más de 150 personas fueron aprehendidas y se incautaron más de 130 motocicletas por diversas infracciones contravencionales y delitos. Por su parte, en el interior de la provincia se realizaron más de 1.600 controles de personas que derivaron en la detención de 36 personas entre mayores y menores de edad. Asimismo, las fuerzas de seguridad secuestraron más de 80 motos, 23 automóviles y otros vehículos, además de 6 armas de fuego, animales, distintas dosis de estupefacientes. Importante mega operativo contra la horda de motos en la ciudad de Córdoba. En algunos barrios también 24 detenidos con armas y más de 9 millones de pesos secuestrados, 13 procedimientos que se realizaron por la FPA, 10 puntos de venta de drogas en Ampliación Cabildo y Villa Libertador, entre otros lugares. Indagarán hoy al cantante Callejero Fino por tenencia ilegal de arma de guerra. La estrella del género RKT, Callejero Fino, enfrentará poco antes del mediodía al fiscal Cosme Iribarren tras pasar la noche en una comisaría. Recordamos que fue detenido en la zona de Tigre. El delito, en principio, sería tenencia ilegal de arma de guerra con una causa a cargo de la UFI de Benavides. Es una de las figuras de la música RKT.
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0: Chicos, a esta hora en Córdoba, 11 grados, 6 décimas la temperatura, 82% la humedad del viento del sur sudoeste a 4 kilómetros en la hora. El cielo está parcialmente nublado, visibilidad 10 kilómetros, la máxima para hoy, 21 grados. Son mensajes de la gente, chicos. Silvita, me sentí tono y juega Newell's, hermano. Espero que muestre lo mejor, porque ayer me fumé Independiente con un champán que fue el más amargo. No entiendo.
1: Hoy juega Newell's. Debe ser hincha de Independiente de Newell's, supongo.
0: No sé. Los hinchas de los equipos Central y Newell's no son hinchas de otros clubes.
1: No sé. Hoy juega Newell's a las 19 frente a Estudiantes de La Plata. Pero no sé a qué se refiere.
0: No sé. Pero sí, ayer, viste, ¿para cómo River jugó a las 3 de la tarde? Temprano jugó River.
1: Sí, jugó temprano.
0: No había mucho para ver ayer, ¿no? No.
2: Con toda la onda del mundo. Los dos partidos del sábado a la noche no pueden ser. Talleres, Central Córdoba de Santiago del Estero. Y Belgrano visitando Atlético de Tucumán. Pon un buen partido de sábado por la noche, hermano. Que te comes una pizza. Vienen algunos amigos a tu casa. Dejate hinchar la bola. Pongan un buen partido el sábado a la noche. ¿Quién arma el fixture del fútbol argentino? ¿Un chileno? Con toda la onda del mundo.
0: Sí, está muy enojado Flavio Azaro.
1: Azaro, mirá.
0: Sí, Flavio Azaro está muy enojado porque le pusieron esos partidos un sábado a la noche. Claro. Y estaba muy, muy... No sé quién arma los partidos.
1: No sé.
0: Pero por favor, Roberto Carlos, fíjate, sí, no sé qué partido habrá el sábado a la noche, ¿viste? No sé.
1: El domingo a la noche pusieron.
2: Con toda la onda del mundo. Los dos partidos del sábado a la noche no pueden ser. Talleres, Central Córdoba de Santiago del Estero. Y Belgrano visitando Atlético de Tucumán. Pon un buen partido de sábado por la noche, hermano. Que te comes una pizza. Vienen algunos amigos a tu casa. Dejate hinchar la bola. Pongan un buen partido el sábado a la noche. ¿Quién arma el fixture del fútbol argentino? ¿Un chileno?
0: No. Y está echado ahí en un... Está echado en un sillón, Flavio Azaro. Está casi, no sé si está dormido, deprimido, amargado, triste. Pero bueno, es la opinión de él, que es para un hincha de, para el hincha de Talleres, para el hincha de Central Córdoba, para el hincha de Belgrano, para el hincha de Tucumán, el mejor programa fue el sábado, sí, ¿no?
1: Por supuesto.
0: Y como nosotros lo que decíamos esta mañana del 31 de agosto.
1: Claro.
0: La gente dice, ¡ay, que se vaya! Este 31 de agosto que no aguanto más. Y pero.
1: ¿El que cumple años?
0: El que cumple año hoy está esperando el 30. ¡Oh, mi cuñado, por ejemplo!
1: ¿Cumpleaños?
0: Sergio Puccini.
1: ¿Cumpleaños hoy?
0: Hoy cumpleaños el Sergio Puccini. Claro. Le mando un saludo muy grande, claro. Sergio, saludos por. Con un mensaje, ahora un saludo al aire. Sergio Puccini está esperando este día. ¿Cómo que se vaya a agosto? ¿Por qué que se vaya a agosto? ¿Para quién que se vaya a agosto? Bueno, Flavio Azaro está también.
1: Pero Azaro tuvo la posibilidad de anoche domingo por la noche, pusieron a su Racing y estuvo re divertido.
0: Sí.
1: Para,
0: sí,
1: los,
0: sí.
1: Para los de Independiente de Rivadavia estuvo re divertido.
0: Ah, por lo menos yo me cagué de risa.
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0: te veo mis años se manda, Saludamos a los 5000 ya que nos están escuchando a través de YouTube. Señores, la Popo en vivo. Muchos dejan mensajes. Fanny Noé Ávila dice: buen día, gente linda de Radio Popular, gran equipo. Saludamos también a Mónica. Bueno, tienen esos nombres, viste, con los que se inventan cuenta, ¿no?
1: Claro.
0: Esta es Mónica.
2: Se viene un telazo.
0: Y un medio J2H. Ah, está complicado. Está complicado para buscarle la guía, ¿no?
1: Sí.
0: Dice: buenos días, la Popo. Muchas gracias. Marcelo Barrio Nuevo dice: Titón, buen día. Saludos para mis dos bebés, Agus y Albi, también. Bueno, algunos de los 5000 ya que están escuchando en vivo la Popo a través de YouTube.
3: Vinimos a darles un poco de satisfacción.

0: lindo, Miguelito, Miguelito, Miguelito, Miguelito, Miguelito, le recuerdo. Oscar me dice, che, Titón, el azaro ese, come pizza un sábado a la noche en Buenos Aires, los que viven en departamento Prato.
1: Sí, comen delivery.
0: Es muy común que se junten a comer pizza, no se juntan a comer un asado en un departamento. Acá en Córdoba también, los que viven en departamento, sí, en el centro, los pibes, los estudiantes, por ahí, sábado a la noche para hacer una previa, compran unas pizzas y después hacen la previa y después salen. No se crean que todo es como si los que viven en casa o en los barrios, que hay, qué sé yo, preparación de comida, todo. Los que viven en, y en Buenos Aires, en la capital federal, muchos viven en departamento.
1: Sí, claro.
0: No hacen un asado en un departamento. No, sábado a la noche muchos se juntan, es común eso. Hacer la previa de sábado a la noche, una junta con amigos y piden pizza. Mucha gente pide pizza de sábado a la noche. Por eso el amigo Oscar está sorprendido y dice, ¿pero qué? ¿Azaro come pizza un sábado a la noche? Sí.
1: Sí, claro.
0: Hay mucha gente que come pizza un sábado a la noche. Algunos un domingo a la noche para terminar la semana. Pero bueno, la preocupación de Azaro no era esa, ¿no?
1: No.
0: Para colmo dicen que los partidos no ayudaron mucho, no.
1: No los vi, pero 0-0 los dos.
0: Los dos partidos. Sí, 0-0. Pero anoche tuvo muchos goles para ver.
1: Anoche estuvo divertido, sí, anoche estuvo lindo.
0: Anoche le clavaron 3 a Azaro, así que calculo que anoche no sé qué habrá comido, pero
1: debe haber divertido.
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17: Es que ya no quiero herirte.
0: No quiero herirte. Bueno, chicos, cerramos. Reynoso dice, Azaro no puede ser más fantasma. Decime, ¿qué equipo hoy da gusto ver en el fútbol argentino? Dice Reynoso. No, para. Le voy a mandar un mensaje a Flavio.
1: ¿Qué tenés el número de Flavio Azaro vos?
0: Prato, me extraña, Prato. Azaro lo conozco. ¿Sabes cuánto que lo conozco, Azaro?
1: ¿Ah, sí?
0: Hola, Flavio, querido. Titi Chabatoni, acá de la Popu, ¿te acordás? Escuchame. Esta noche, pedite una pizza. Invita a tus amigos esta noche. Pero esta noche. Esta noche, papá. Esta noche. Pedite una buena pizza. Invita a tus amigos, pero esta noche, papi. Esta noche.

0: Sur, señores, y su Coco. Chicos, 9 de la mañana ya con 38 minutos en todo el país. Vamos a hacer ya el temita ya. Ya, ya el temita ya. Ya.
1: ¿Sorprendiste?
0: Ya, ya el temita ya.
2: ¡Oh! Mira quién aparece, ahí aparece. El Bochita Orienda por acá por la radio. Mira ese abrazo con Gastón Real.
1: Qué abrazo,
2: Qué abrazo
1: qué
2: con Gastón
1: Real. Abrazo.
2: O sea, andas bien de brazo, Quiero pegar el Bocho Aure. Anda por acá por la radio.
0: Temita ya, ¿Ya mandaron? Vení, Bocha, vení.
2: Vení, Bochita.
0: Agéndamelo por otro tiempo, Agéndame el primero que entre, Agéndame. Vení, Bochita, vení, ahí viene el Bocho Aure, señores, que anda visitándonos acá. Ah, para que lo agarraron de otro lado. Ahí se lo están llamando de otro lado. ¿Qué anda haciendo el Bocha por acá? ¿Se sabe qué anda haciendo? Vení, ya se viene riendo. ¡Ay! ¡Qué Bochita querido!
3: ¿Cómo le va? ¿Cómo anda?
0: Tiempo sin verte, hermano.
3: Pasé a saludarte, Titi, porque te quiero mucho. Bueno, a todos los quiero. Pero, no sabes que estaban acá. Los andaba buscando, andaba perdido porque no vengo mucho a la radio. Pero bueno, contento de verte, te veo por las redes, te sigo, pero no te, hacía mucho que te veía personalmente.
2: Hace mucho, yo no los veía.
3: Te has hecho un...
1: ¿Un qué?
0: Escucha, hablemos de vos.
3: Está para jugar.
0: Sí, acá jugamos al truco, jugamos con Prato,
3: Prato querido.
0: A la escoba, al chinchón.
1: A la bocha.
3: A Prato le ganábamos siempre con Ale, con Bernardo Elena le ganábamos siempre. Siempre ganábamos,
2: siempre.
3: Elena le ganaban
2: siempre.
3: No. Mentira, era parejo. Pero el primer partido en mi vida que transmití, fue un equipo de Elena con uno de Berrotana.
0: ¿Qué edad tenías?
3: Taller de

0: votarán contra el NNC. Y yo habré tenido 24 años. Sí, 24 años.
1: ¿Para qué radio?
0: Para la del pueblo, ¿eh?
1: ¿Radio Rotarán?
0: Radio Rotarán. Después fui a Río Cuarto, como a los dos años fui a Radio Río Cuarto, pero en Radio Rotarán seguí la Liga Río Tercerense. Y ahora la Liga cumpleaños, sé cómo la historia, tengo que ir en octubre a compartir con los muchachos. Está el Pío Beltrame ahí, que ahora es presidente de la federación.
2: Exacto.
0: Bueno, pero sí, ahí empezamos, Titi, con los pueblos de... Y el otro día me mandaron de su pueblo... De su pueblo, su ciudad, ustedes ya vivían.
2: Sí. Desde el año 1908.
0: Claro.
2: Belville ciudad.
0: Claro. Me mandaron una pelota de tiento, de la gente
2: con,
0: ahí.
2: ¿Con tiento o sin tiento?
0: Con tiento, con el nombre, mi primer nombre. Se pasaron.
2: Claro, full y ni haber sido.
0: Sí, full.
2: Bueno, ¿y qué andas haciendo por acá?
0: Bueno, estoy, no puedo decir, para colmo. Es todo un secreto. Sí, ando. Es una sorpresa que no.
2: Está generando.
0: Si digo.
2: Déjense sorpresa.
0: Claro. Que tiene que ver. Con el mundial. Bueno. Pero es una cosa así. Pero va a ser muy lindo porque es una promesa que yo hice y la vengo a cumplir. Pero bueno, después ya se va a enterar. ¿Y usted cómo anda?
2: Bien, machi. Haciendo las mismas cosas de todos los días con Prato y con Gastón.
0: ¿Cuánto hace que están los tres juntos?
2: Los tres juntos, hace. Nos hemos ido con Rearte empezamos primero de febrero del 99.
0: Mirá vos.
2: Prato se incorporó. 2001 más o menos se incorporó
0: Prato. Una y pila de años, ¿verdad?
2: Y desde ahí es más o menos como vos con el ingeniero Gutiérrez.
0: Sí, el otro día hablamos con el ingeniero. Con el ingeniero hace que estamos juntos 35 años. Y yo que ese primer partido que tengo que relaté, sí. 40 años. 41 porque fue en el 85.
2: Ah, mira vos. 40,
0: pero sí, con el ingeniero 30. Y tuvimos en el 91 en el LB2. Claro. En la vieja LB2, ¿te acordás?
2: Sí.
0: Ah, mira Víctor. Y en el 94 pasamos a LB, era el LB3.
2: Exacto.
0: En el 94. Y cuando yo debuté con cadena 3, no, con LB2, en la cabina estaba ya el ingeniero. O sea, ahí ya estaba el ingeniero.
2: Ah, mira vos.
0: Sí,
2: ah, hecho unos pibes.
0: Sí.
2: Bochita, acá la gente está preguntando si hay bocha para rato.
0: Sí, creo. Bueno, no sé, nunca se sabe, qué sé yo. Pero yo tengo ganas.
2: Pero aparte se te escucha bien, está
0: sí, bien.
2: Se cree bien.
0: Me tiene cansado ya a esta altura, después de 40 años.
2: Los viajes.
0: El viaje. Y cuando la pelota se mueve al medio, Titi, sigo teniendo la misma pasión que cuando tenía 20 y pico. Pero ir a esperar que empiece el partido. ¿Para qué nosotros vamos 2 horas antes o 3 horas antes? Claro. Nos quedamos 2 horas después.
2: El viaje. No siempre son los partidos acá en Córdoba.
0: Bueno, la radio últimamente me ayuda mucho. No me hace viajar tanto. Relato casi todo lo que es local. Salvo que sea, bueno, un partido.
2: ¿Argentina?
0: Bueno. Qué sé yo. Cuando jugó Talleres en Paraguay, por ejemplo, en la final.
2: Sí.
0: Bueno, los partidos de Belgrano ahora, cuando
2: ahora viene la Copa Libertadores.
0: Contra Argentino Junior. Bueno. Partido importante así. Transmito acá. Y bueno, eso es el viaje por los años, nada más. Claro. Que lo tiene, y eso que me muevo, que hago gimnasia.
2: Pero aparte, son días que no son al revés del mundo. Generalmente estás todo el fin de semana cuando todo el mundo está en su casa, con su familia.
0: Y bueno, por ejemplo, a mí me gusta pescar. ¿No? Es de las pocas cosas que me gusta pegar. Y cuando los muchachos están. Yo podía pegar cuando los muchachos están laburando. Y los muchachos van a pegar cuando yo estoy laburando.
2: Exacto.
0: Bueno,
2: todo al revés.
0: Vos vivías contra del mundo. Sí. Y tenés que tener una mujer que te banque eso.
2: ¿También?
0: Sí. Porque con la gringa hemos cambiado sábado y domingo, en el lunes, martes, miércoles. Claro. Le hemos buscado la vuelta para no. Porque no es joda, es un hecho que a veces separa familias y todo. Sí, porque no estás nunca. En el cumpleaños, en el pase de grado del chico, en el casamiento, en el día de la madre, en el día del padre. Yo, Titi, llegué a tener un récord de estar 11 años sin estar en casa el día del padre. Claro. Entonces, voy a decir, bueno, son días muy fuertes. Y bueno, pero ¿qué quieres que le diga? No, yo el día del padre
2: no voy a transmitir. El día de la madre, todo eso caen siempre domingo.
0: Pero bueno.
2: ¿Y el niño?
0: Sí. Son pasiones que uno tiene y que la desarrolla bien. Y bueno, esto, cuando entras a laburar, por eso que no hay muchos relatos, no es porque sea tan difícil, sino que no es fácil bancarse ese, claro. Ese, el tema del fin de semana.
2: El ritmo. El
0: algunos
2: ritmo.
0: Lo agarran y a los dos años, tres años, vuelan. Y no es fácil. Y me lo dijo Brizuela, eso me lo dijo Brizuela. Íbamos para la cancha, transmití mi primer partido acá, que era Racing de Córdoba, Douglas Hay, en la cancha de Racing de Nueva Italia, que volví hace poco, y entré a la cabina, que está bastante parecida como estaba, y no pude parar de llorar desde que entré a la cabina. Mirá que no soy un tipo llorón, pero no pude parar de llorar desde que entré a la cabina hasta que me fui. Ahí lo vi al turco, lo vi al viejo, los vi a todos. Una cosa muy, muy, muy fuerte, porque no había vuelto más. No había vuelto, hacía años que no iba a transmitir a Racing, y no fui ese día a transmitir, fui nada más que a masacrarme la nostalgia.
2: Sí, está bien.
0: Bueno, y ahí el canchero, muy, muy, muy, muy canchero y muy piola, me abrió las instalaciones y me dejó entrar. Y uy, cuando vi la cabina, Dios mío.
2: Se dispara todo.
0: Sí, porque vos sabés que ese día pasó una cosa increíble. Yo estaba debutando, Titi. Y no te presentaban.
2: Claro.
0: No te presentaban. ¿Por qué no te presentaban? Y yo después lo entendí. Al principio no me gustó, digo, che, no te. Y después yo digo, ¿por qué no te quemaban? Si vos rendías mal.
3: Estabas a prueba.
0: Claro, y si vos rendías mal, no sabe, nadie sabe, claro, quién era.
3: Nadie sabe, claro, quién
0: ¿me
3: era,
0: entendés?
3: Claro.
0: Estaba bueno.
2: Claro.
0: Entonces empezó el partido. Víctor, estaba Juan Ricardo Rodríguez Brizuela, estaba la vaca Potenza, estaba Tato Grande, estaba el ingeniero. Y empezó, y me pasó una cosa increíble. Pero que yo llevaba la Virgencita de Lourdes en el bolsillo, como siempre, yo soy muy de la Virgencita de Lourdes. Y la llevaba en el bolsillo porque para mí era el momento de mi vida. Era la posibilidad de estar jugando en primera, ¿no? Y cuando va a patear a Soje, que es un jugador de Racing, un tiro libre, 10 minutos de primer tiempo, explota del otro arco una bomba que les explotó a los muchachos de Racing, a la hinchada, y les explotó todas las bombas juntas. ¿Viste? Fue una explosión terrible. Hubo hospitalizados y todo. Entonces,
2: ¿En la tribuna?
0: Entonces, en ese preciso momento. Es más, yo creo que a Soje, Eduardo, que lo recuperé en las redes sociales hace 4 o 5 años y nos hemos hecho muy amigos y charlamos. Es periodista ahora y me hace nota y demás. Entonces, yo creo que él aprovecha el desconcierto y patea. ¿Verdad? Y hace el gol. Y nadie lo vio el gol en la tribuna, en la cabina. El único que lo vi fui yo, porque la Virgencita me hizo quedar con la pelota, porque todo el mundo con el boom, claro, del otro lado,
2: miró
0: para el otro lado. Y yo no giré la cabeza y el tipo patea y hace el gol. Y ese fue el primer gol que grité acá en Córdoba, con Víctor y para el EB2. Entonces ahí Víctor me levanta el pulgar como que había probado, no sé si me entendés.
3: Claro,
0: cuando terminó el primer tiempo, me fui al baño y festejaba solo en el baño.
2: Claro.
0: ¿Me entendés? Porque la que me estaba esperando en Berrotrán era la gringa, que era esa complicidad que hemos tenido hace 42 años, y que ella me decía que me iba a ir bien, y qué sé yo, que era la única mina que me tuvo fe para hacer este laburo. Claro. Y bueno, entonces estaba como cumpliendo el sueño, ¿no? Y ahí es cuando recién me aprueban y me dicen, y ahí el Víctor dice al aire. Está relatando un pibe que le dicen bocha, que viene de Berrotarán, qué sé yo, claro, ¿no? Y ahí empieza todo. Mirá, me hiciste contar la historia.
2: Mira vos, la historia del bocha. Además tenés una forma de contarla, bocha. Vos sabés bien que es una forma que atrapa. Gastón Rearte no tiene la menor idea de qué estás hablando. No sabe, vos dijiste Douglas Hay.
0: Sí.
3: No sabe lo que
2: es. ¿Qué es lo que es Douglas Hay, Gastón? Un equipo, dice Gastón. Bueno, pero está atrapado por la historia.
0: Sí, claro, no, sí.
2: Esas cosas lo tienen poco.
0: Y no, no, no.
2: De esa manera.
0: Lo que pasa que.
2: Mirá lo que estás contando.
0: Lo que pasa es que yo soy
2: un cuento.
0: Pero
2: del
0: sí.
2: Primer relato tuyo de un gol, hiciste un cuento que queda como una serie de Netflix.
0: Pero Titi, yo no tengo estudio. Entonces, vos imaginate que parte de mi vida he estado casi en situación de calle. Entonces, de eso, a estar al lado de Brizuela, yo cada tanto lo relojeaba así de cuando estaba relatando, y decía, esto es verdad, esto no. Y el viejo tenía, yo le decía el viejo cariñosamente, ¿no? El viejo tenía de dupla el turco Hueve. Claro. O sea, estamos hablando de Messi y Maradona juntos.
2: Claro. Claro. Y ahí vos, pudiste entrar.
0: Y vos estabas ahí, viste, mezclándote con esos tipos, y decía, esto no puede ser real. Y bueno,
2: fue.
0: Y fue real. Y yo me acuerdo una vez que me decía, La primera que me iba a relatar primera. esto para que sepan los chicos que empiecen, que no es tan fácil, que no es, viste, una papa, que no es. Primer partido en primera. Yo relaté a Nacional B. Nacional B.
2: Sí, sí, sí.
0: Primer partido en primera, taller de central. Entonces me llaman, lunes por ahí, Bocha, de la producción de la radio, en ese momento, LB2. Bocha, el domingo va a hacer taller de central. No. Sí, porque el turco está enfermo, qué sé yo, está jodido, ¿eh? Va a ser, bueno. Entonces, estaba la publicidad. Así como te lo cuento. Entonces salía la publicidad, yo escuchaba. Decía, y el domingo, fútbol por LB2, taller Rosario Central, relata Osvaldo Hueve, comenta Víctor Brizuela. Yo digo, bueno, todavía no habrán cambiado.
2: Claro, la publicidad.
0: La publicidad. Miércoles, relata Osvaldo Hueve, comenta.
2: ¿Y seguía?
0: Entonces había un teléfono público en Berrotarán, ¿viste? Y voy y llamo. Y digo, mirá, ¿quién relata el domingo? Vos, no te dije, te llamé ayer, te dije que relata ayer, que relata vos. No, porque escucho la publicidad que dice que relata. No, que si decimos que relata vos no la escucha nadie, ¿eh? Entonces se diga el partido un minuto antes de que empiece y dice, bueno, el turco
2: no
0: está enfermo, claro.
2: No puedo.
0: Es así de difícil. Entonces hay que tenerse fe y meterle para adelante.
2: Bueno, Bachita, me alegra verte bien, hermano.
0: Sí, igualmente.
2: Está impecable.
0: Igualmente. Vine a saludarte porque te quiero mucho.
2: Esto se lo digo, obviamente, para que él. Son muy pocos los que no saben, pero has atravesado un problema complicado, una operación complicada. Sí, lo más importante, siempre la gente y nosotros también estamos pendientes de verte bien. Estás muy bien, Bocha.
0: Pero mejor que antes.
2: Hay Bocha para rato.
0: Sí, tuve 7 años muy, muy mal. Mal diagnosticado, me hacían que era la columna, qué sé yo, el dolor. Y me pude haber muerto 20 veces, porque viste que el bobo no paró. Uh-huh. Y ahora estoy, camino 6 kilómetros por día, hago pesa. Estoy mucho, mucho mejor que antes. A veces necesitas un zamarreo de la vida para darte cuenta. Exacto. De cosas que hay que adelgazar, hay que
2: ¡epa! El dedito.
4: ¿Cómo?
2: El dedito.
4: ¿Cómo fue?
2: El dedito, el dedito.
0: Hay que mantenerse más.
2: El dedito.
0: Más flaco. Y vos sos pibe, hijo de remil.
2: Sí.
0: Claro.
2: No tanto.
0: Bueno, chicos, ha sido un placer.
2: Después
0: se van a enterar, pero es algo muy lindo, muy lindo.
2: Ya te saqué algo.
0: Ah, sí, sí, sabí.
2: Hay Bocha para rato. No está.
0: ¿Y esta noche quería saber la gente?
4: ¿Y esta noche va a estar relatando instituto?
0: Esta noche con la gloria.
4: Claro.
0: Esta noche con la gloria con San Lorenzo.
4: Sí.
0: Quiero agradecerle a Cavagliato, al presidente del instituto, que no lo conozco. Mirá, bueno, no lo conozco personalmente. Pero que
2: yo tampoco
0: que
2: lo conozco personalmente.
0: Soy.
4: Escúchalo, Popo.
0: Bueno, sí, está bueno, pero está además tuvo palabras muy generosas para el ingeniero y para conmigo. El otro día cuando hablaba, le preguntaron de periodismo, deportivo, qué sé yo. Y él dijo a quién escuchaba. Y dijo, escucho al ingeniero y al Bocha. Por esto. Por eso le quiero, ya que está ahí, ya que tienen tanta audiencia también ustedes, agradecerle a Cavagliato. Que esta noche, ojalá que lo crucen en algún momento.
2: Te quería decir esto. Porque en el Mundial hicieron una campaña, mucha gente pensó que te despedías con el Mundial.
0: No,
2: había como una campaña, había como un mensaje.
0: Mira, cuando entras en esta
2: me
0: edad.
2: Me quiero retirar, dijiste algo así, no y sé bueno. Qué cosa. La gente empezó a decir, se retira el Bocha. Ya te saqué que hay Bocha para rato, que va a seguir plata. Listo, ese es el título, señores, más importante del
0: Abrazo, hermano querido. Gracias. Chao, gracias por este momento. Gracias.
2: El Bocha. ¿Y sabes qué tema viene ahora? El temita allá. Escucha.
5: Qué maestro que ese Bocha, ¿no? Qué buen tipo se ve que, ¿no?

0: de la mañana con 38 minutos. No, no es la hora actual, ¿no? No. Escuchen. 9 de la mañana con 38 minutos. Sí. Con 56 segundos. Sí. Entró el temita ya, señores, de Huguito, que nos pidió Ave de Paso de la Mona, pero ya había salido la Mona un ratito. Sí. Y Bon Jovi, Santa Fe, señores y señores, temita ya.
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5: Cerramos. Jessy me dice: Titón, buen día, buen comienzo de semana para todos. Qué lindo escuchar al Bocha. Hay muchos mensajes por el Bocha, ¿eh? Te cuento una historia, Giovanni. El médico que lo operó el Bocha es mi jefe. Yo trabajo para él hace 18 años. Él también operó a mi mamá y le salvó la vida. Gracias a esa operación yo lo conocí y empecé a trabajar para ellos. Mi mamá en terapia lo escuchaba hablar que se había quedado sin empleada y cuando ella pudo hablar le dijo que tenía una hija que buscaba trabajo y ahí lo conocí y empecé a trabajar al poco tiempo. Me emociona mucho porque este año fui mamá por primera vez y se me complica seguir trabajando. Voy a tener que dejar. Es el fin de una etapa, es triste, pero vale la pena porque es por mi bebé. Gracias, Titón, te escucho todas las mañanas con mi bebé. Muchos besos, dice Jessy. El doctor que lo ha operado el Bocha, que siempre le agradece al Bocha, es el doctor Figueroa.
6: Marcelo Figueroa.
5: Es el cirujano que desde el Bocha siempre dice: me salvo la vida.
6: Exacto.
5: Bueno, y acá tenemos otro punto en común con el médico, que es este Jessy, quien ha trabajado mucho tiempo para él y que también le salvó la vida a su mamá. Cerramos, Riordovis, cerramos.

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1: Un violento choque en cadena interrumpió la función del Circo Mundial este domingo a las 6 de la tarde en Colonia Carolla, cuando cuatro motociclistas colisionaron dentro de lo que se conoce como el Globo de la Muerte. El incidente se desencadenó durante el número final del espectáculo, en el momento en que los acróbatas coordinaban sus trayectorias a alta velocidad y un desperfecto en el recorrido provocó la pérdida de control y la caída de los artistas hacia la base de la estructura. A pesar de la espectacularidad del impacto y del pánico inicial entre los asistentes, el episodio no dejó heridos de gravedad. La Policía Federal Argentina atraviesa un delicado momento en Córdoba. La detención de dos oficiales acusados de participar en un falso allanamiento para robar al menos 30 millones de pesos volvió a poner bajo la lupa la División Unidad Operativa Federal DUOF de la capital provincial. En las últimas semanas, distintas investigaciones judiciales alcanzaron a integrantes del área clave de la fuerza, incluyendo la sección antidrogas. Profundizaron una crisis interna que genera preocupación en los niveles superiores de seguridad. El episodio este más cercano ocurrió el pasado 22 de agosto en Barrio Pueyrredón. Según la investigación, varios hombres que llevaban insignias de la Policía Federal y se movilizaban en un vehículo oficial ingresaron a una vivienda bajo el argumento de que iban a realizar un allanamiento. Redujeron a una mujer, a sus hijos, revisaron el inmueble y se apoderaron de al menos 30 millones de pesos en efectivo. El dinero pertenecía al dueño de casa, un comerciante de autos, provenía de la venta de un vehículo. La situación comenzó a esclarecerse cuando la víctima advirtió que el supuesto operativo no contaba con ninguna orden judicial. Realizó la denuncia ante el fiscal federal Maximiliano Airaverian. Uno de los elementos centrales de la investigación fue la presunta adulteración del registro de uso del móvil policial. Según la pesquisa, los sospechosos habrían intentado hacer constar que el vehículo no había sido utilizado ese día. Sin embargo, el seguimiento satelital mediante GPS y el análisis de cámaras de seguridad habrían permitido reconstruir los movimientos del móvil. Por el caso, dos oficiales de la Brigada de Investigaciones de la DUOF Córdoba permanecen detenidos en la cárcel de Bower por orden del juez federal Alejandro Sánchez Freites. Están imputados por los delitos de robo y abuso de autoridad. Granja Tres Arroyos cerró una planta histórica y sospechan un cierre definitivo. La empresa suspendió desde este lunes y hasta nuevo aviso las operaciones en Buenos Aires. El comunicado atribuyó la medida a la falta de electricidad, pero los trabajadores denunciaron que las máquinas ya habían sido retiradas. Una carnicería de barrio Villa Salais en la ciudad de Córdoba fue desvalijada durante la madrugada del domingo. Los ladrones entraron al local ubicado en la esquina de Avenida Capdevila y Palermo y se llevaron más de 300 kilos de carne, máquinas, dineros y otros productos. La iglesia advirtió sobre las deudas y la morosidad y pidió que el gobierno no tenga una mirada superficial. El titular de la conferencia episcopal, Marcelo Colombo, se refirió al aumento del atraso en los pagos de las familias argentinas. Exigió algún tipo de regulación ante deudas que calificó de abusivas desde el momento que se contraen.
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1: ¡Va como loco! Yo era poesía.

María Becerra, señoras y señores, haciendo qué ganas de comerte. A esta hora 15 grados, 4 décimas la temperatura, 70% la humedad, el viento soplando del sur-sudoeste a 4 kilómetros en la hora. El cielo está algo nublado, la visibilidad 10 kilómetros, la máxima para hoy 21 grados.

0: los mensajes.
1: Titón, ¿cómo nos engañaste el sábado, loco? Pensé que te ibas de la radio. Buen lunes para todos, dice Lilian de Salchipuede. Se generó una confusión el sábado en la cadena 3 porque me despedí del estudio actual que estaba utilizando yo de cadena 3, porque ya a partir del próximo sábado en cadena 3 vamos a estar desde otro estudio transmitiendo. Entonces me despedí de un estudio que nos ha albergado durante mucho tiempo. Es más, antes de que tuviera la Popu, yo laboraba en ese estudio, con Ronnie, con Mario, con Luisito Yunes, con un montón de gente en todos los horarios que me tocó trabajar. Entonces ese estudio, donde hice el sábado el programa de Cadena 3, ya a partir del sábado que viene, si todo va bien, ¿no? Si todo va bien, ya no estaremos más. Entonces hice una despedida de ese estudio. ¿Cómo con la doble? ¿Qué doble? No. ¿Doble qué? No, no, me despedí, anuncié que me despedía de ese estudio, me estaba despidiendo. Pero te conozco, dice Gastón Riarte. Pero yo estaba diciendo, bueno, me voy. Se termina esto, acá los sábados. Claro, y como la gente va adelante, quiere ir adelantada, quiere saber el final antes de que vos termine de contarle las cosas. En el medio del relato empezaron a hacer suspicacia de que yo me iba de la cadena 3, qué sé yo, que dejaba los sábados y todo ese tipo de cosas. Hasta a los propios compañeros les pasó. Pero eso es porque tienen una ansiedad de querer saber antes de que uno termine de contar el cuento, cómo termina. Porque al último que dije, efectivamente, que ese era el último sábado que yo hacía en cadena 3, en ese estudio. Pero no veo por qué hacer tanto lío. Sin un lío bárbaro.
2: Lo que no dicen los oyentes es si se ponía contento o triste.
1: Había algunos que se ponían contentos. ¿Viste? Se habían puesto contentos. Dice, ¿qué hijo de mí si te pone contento al viejito? Pero no era esa mi intención. Simplemente estaba contando que después de muchos... ¿Qué le pasó al Bocha? ¿Qué dijo el Bocha recién? Fui a la cancha de Racing de Córdoba.
2: Sí.
1: Entré a la misma cabina, lo vi al Turco, lo vi a Víctor, lo vi a ese pibito que empezaba a relatar. Bueno, yo ese estudio, que estuve usando hasta el sábado de Cadena 3, es el estudio que me acompañó a mí desde hace muchos años. Yo he trabajado en esa mesa, en ese estudio, con Mario, con Ronnie, con Luisito Yunes y algunos más. Me despedí de ese estudio. Lo que pasa es que la gente ansiosa en el medio del camino empezó a pensar que me iba de definitivamente.
2: Claro.
1: Gustavo Mecio Titón, qué lindo es escuchar al tipo que más sabe de fútbol y también al Bocha, dice Gustavo. Bien, pero estuviste bien, Prato, ahí con el Bocha, ¿eh?
2: ¿Viste?
1: Bien, claro. Los dos, sí. Cuando conversaron ahí de Elena, Berrotarán.
2: Sí, claro.
1: Mira, y acá lo reconoce Gustavo.
2: Gracias.
1: Dice, qué lindo escuchar al tipo que más sabe de fútbol, sí, y escuchar también al Bocha.
2: Gracias.
1: Muy bien, Prato, esa participación. Ese pase que se hicieron ahí, sí, con Elena, Berrotarán.
2: Sí. Lo conocemos. Bueno, ahora que
3: amiga, tienes que olvidarlo. 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

0: abuela con Dick Dolmo, señores, se la va a ir para todos, ¿eh? Dame una rosa, Carlos, dame una.
1: Bueno, ayer en el partido de Quilmes fue detenido Callejero Fino.
0: Sí, lo dábamos recién que... Creo que hoy declara.
1: Bueno,
0: Pero, aparentemente le encontraron una pistola.
1: Una Glock 40, que es un arma de guerra, no de fuego. No es un arma común. Es un arma de guerra. Por eso,
0: ¿no es una pistola?
1: Es una pistola, pero de guerra. Exacto.
0: Está, la noticia que dimos recién es que hoy lo indagan.
1: Claro, bueno.
0: Por la tenencia de esta arma.
1: Pero fue detenido por justamente portación de arma de guerra. Esa es la carátula. Y su entorno, a través de sus redes, dio un comunicado oficial. Informamos que Callejero se encuentra actualmente atendiendo un requerimiento formal y cumpliendo plenamente con sus obligaciones ciudadanas ante las autoridades competentes. Agradecemos profundamente la paciencia y el respeto del público en este momento. Nos comprometemos a mantenernos informados en cuanto dispongamos de novedades de manera oficial. Solicitamos a los medios, colegas y al público en general mantener la cautela y evitar la difusión de información no confirmada por respeto a Natanael y especialmente a su familia en este momento. Agradecemos la comprensión y el respeto, sí, dice el comunicado oficial.
0: El abogado dice que andaba con un auto sin patente.
1: Una camioneta, Amaro.
0: Una camioneta sin patente, que aparentemente la camioneta sin patente era porque estaban filmando un videoclip. Igual, por más que estén filmando un videoclip, no pueden andar, no puede circular una camioneta sin patente.
1: Claro, por eso es detenido.
0: Salvo que tenga un permiso, especial.
1: Claro, exacto.
0: Díganle al abogado, no sé quién es el abogado, pero tratar de justificar de que te andaba con una camioneta sin patente porque estaban filmando un videoclip. Imagino yo que el abogado tiene que saber que o que hay que pedir un permiso,
1: claro,
0: porque no se puede andar en la vía pública, hacerlo en un lugar donde, en un campo, qué sé yo, pero en la vía pública no se puede andar sin patente.
1: Tal es así que por eso lo detienen, le piden la documentación del vehículo que no tenía patente y en la requisa le encuentran el arma.
0: No me dice Titón, primera vez que me comunico, pero siempre los escucho. Para que le digas a los conductores que tengan prudencia en la obra del alto nivel en la ruta 19, cruces de Malvinas Argentinas 2, o segunda sección, a Malvinas Argentinas tercera, porque está muy peligroso el cruce. Gracias, Titón, abrazo a tu compañero. Bueno, hecha la recomendación. ¡Es un buen momento! ¡Rearto!

0: estar metiéndose al toque. Lo pidió Fer.
1: Es el tema de Maxi Espíndola con Nahuel Penny. Si está lindo ese tema, ¿eh? No lo piden mucho, pero ahora lo pidió Fer.
0: Segundo tema metiéndose al toque. Lo pidió Gaby.

0: Berlín. Ese tema lo hicieron acá en Córdoba.
1: Ajá.
0: El Lenny Kravitz. ¿Viste que dice? ¡Qué bache! ¡Qué bache! Iba andando un día en el auto.
1: Ah, claro.
0: Y dice,

0: noche y mañana dice se me ocurre un tema. Andando en Córdoba se me ocurre. Nahuel me dice, Titón, qué temazo del negro Lenny. Especial para dormir con una mujer ajena. No, no, no. Pórtense bien, pórtense bien.
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0: Bueno, chicos, cerramos. Ay, Titi, dice Melina, me hiciste llorar con ese tema de Lenny Kravitz. Pero bueno, sirvió para sacar lo feo y seguir.

0: no nos queda otra. Saludos, Pitón, para vos, para Prato, para Gastón, dice Meli. ¿Cómo ha estado la oyencia, dijo un amigo mío?
1: La oyencia.
0: Sí, la oyencia.
1: Sí.
0: Esta mañana con los temas de Rearte, ¿sí?
1: Full.
0: Tiró Noelia tú y la gente enloqueció. Tiró, bueno, Bon Jovi, que fue un agregado ahí por el temita ya, y también se dispararon los recuerdos. Y ahora con este tema, que alguna vez supo ser cortina del 2 al 2, que este tema.

0: Linda Cari con Luciano, señores. Enséñame a vivir sin ti, la mañana para ti. Chicos, 10 de la mañana, ya con 49 minutos. Mucho mensaje de la gente, chicos, ¿eh? Chao, mensaje. Miguelito, ese titón. Estoy volviendo a Rosario luego de ver a mi hijo que juega en Central. Siempre con la mejor compañía. La Popu, papá. Participo. Ah, quería pasar. Pablito, me sentí. ¿Por qué en Central? Juega en Central, siempre con la mejor compañía.
1: Claro, su hijo juega en Central.
0: Mira, ¿y es cordobés?
1: Y puede ser.
0: Se lo llevó Central, se lo llevó.
1: Sí, puede ser.
0: Pero ¿cómo puede ser? Pero escúchame, loco.
1: Puede ser.
0: Pablito, me sentí todo. ¿Me puedes hacer el favor de saludar a mi señora Pamela? El pasado 20 de agosto cumplimos 12 años juntos y formamos una hermosa familia. Mis mellizos Jeremías y Valentina, mi otro hijo Samuel, que los amo cada día mucho más. Decile, Titi, a Pamela, te amo muchísimo y vamos por muchos años más. Yo la conocí en el supermercado. Yo era carnicero y ella la cajera. Ahí nació el amor, chavatón, y mirá qué linda historia linda del supermercado, no como esa que mandaron el otro día que en el depósito.
1: No, ah, no,
0: no.
1: Eso no.
0: Cristian Mechitón, capaz que sepas, viste que Ultra Night, la cantante del tema Moving to the Sun, la de la tapita, es la misma que hizo el tema Free en los años 90.
2: Ah, no, no tengo la menor idea, che.
1: ¿Y cuál es el tema Free de
2: los 90? ¿Y cuál es el tema Free? Ese es el tema La Tapita. A ver, ya.

0: mira. Ultra Nate es una cantante DJ estadounidense, ícono de la música house y dance, reconocida mundialmente por su himno Free del año 1997, considerado uno de los grandes clásicos de la música electrónica y de la comunidad LGBTQ+. Además ha colaborado con varios proyectos como Starzone 45 y sigue activa con lanzamientos recientes.
1: Mira vos.
2: ¿Te acordaste del tema?
0: No, no me acuerdo del tema Free, pero a lo mejor figuraba con otro nombre. A ver, te lo tiro, Reardovich. Al tema Free. ¿Cuál era el tema Free de Ultra Night? A ver, Reardovich. Ahí va, ahí va, ahí va, ahí va. Vamos a adelantar un poquito, viste, pero si no. Sí, sí, era conocido.
2: ¿Lo tenés?
0: Sí, era conocido.

0: Te doy un tema conocido, No tenía ese dato. Muy bien, gracias al amigo. Gracias. Viste que hoy se cumple un nuevo aniversario, Prato, del accidente del APA.
1: Sí.
0: Lo dábamos esta mañana en las efemérides. Nos llegó un mensaje de Diego. Dice: buen día, Titón. Yo quería contarte mi historia, que aunque no la sufrí, ni supe de cerca lo que fue esa tragedia del APA, estuve a punto. Me cuenta Diego, yo estaba jugando en instituto. Diego Capdevila. En esos días había tenido una convocatoria a la preselección sub-20. Recordamos que el accidente del APA fue en el 99, ¿no? Ese día tenía que volver para entrenar con el plantel de primera de instituto. Porque había debutado hacía poco tiempo y concentraba para jugar contra Talleres. Resulta que estaba en Buenos Aires, el remisero de la AFA me lleva al aeropuerto. Cuando llegamos, como era más temprano, se bajó y me cambió el vuelo para que no esperara solo en Aeroparque. Yo viajé en un vuelo anterior. Tenía viaje en ese vuelo, el fatídico vuelo.
1: Pero como llegó antes...
0: El remisero de la AFA. Llegaron temprano, se bajó el remisero y le hizo la gestión para que no esperara tanto.
1: Y se fuera antes.
0: Y se fueron en el vuelo anterior. Cuando llego a Córdoba, veía que la gente murmuraba y en el mismo vuelo también noté que las azafatas estaban mucho más precavidas que en otros vuelos, aunque no sabía qué pasaba. Yo no había avisado que volvía antes a mi familia. Así que cuando llegué a mi casa, mi hermano estaba viendo las noticias y me decía que había pasado eso. Yo no entendía nada. Hacía una hora que había estado ahí. Creo que no tuve conciencia de lo que me había salvado. Pero no solo termina ahí la historia. Yo llegué a jugar al fútbol en Indonesia. Me volví un mes antes del tsunami. No tuve una carrera muy exitosa como jugador de fútbol, dice, como jugador profesional. Creo que soy agradecido todos los días porque el fútbol me enseñó y me hizo ver cosas de otra manera, que creo que por donde me crié y cosas que viví solo queda agradecer y enseñarle a mis hijos que hay que tratar de disfrutar de lo que nos toca. Abrazo grande, Titi, los escucho siempre. Y hasta ustedes fueron mi única compañía cuando estuve en Indonesia, porque no hacía otra cosa que escucharlo para sentirme cerca de Córdoba y de mi familia.
1: Mira.
0: Se tomó el vuelo anterior, cuando tenía que haber tomado ese vuelo de APA, y se volvió de Indonesia un mes antes del tsunami. ¿Qué será esto? ¿Será el destino? Hay mucha gente que cree en muchas cosas. Bueno,
1: sí.
0: Todo lo que cree cada uno es válido. Dieguito Capdevila. Esto viene a colación porque hoy se cumple un nuevo aniversario del accidente del avión de APA.
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0: linda la peseta de Córdoba. Me escribe mi amiga Anita. Me dice, Titón, mándale saludos para Luisito que cumple años. ¡No! Justo hoy que juega la gloria, Luisito. Gracias, Chavatoni. Justo hoy que juega la gloria, Prato. Me escribe Anita, mandale un saludo, decirle que lo queremos mucho, Luisito. Saludalo, que cumple 50 años, cumple Luisito. Vos mira cómo está.
1: ¿Cómo está?
0: Gastón Rearte, ¿no lo conocías, Luisito, vos? ¿Vos tampoco,
1: Prato? No, no lo conozco.
0: Vos mira cómo está.
1: ¿Cómo está? ¿Cómo está?
0: 50 años.

0: dice Anita, hoy no hay festejo porque se va para la cancha. Dice que su mejor regalo es que gane la gloria esta noche. Claro, Prato. Vos cuando juegas a Belgrano y cumplís los años, ¿te coincide?
1: Sí.
0: ¿Cuál es el
1: regalo? No gana nunca.
0: El regalo, Prato. ¿Cuál es el mejor regalo?
1: Que gane, ¿era? Claro, que gane. No hay forma.
0: Yo por eso cuando cumplís años vos no te regalo nada.
1: ¿Por qué?
0: Porque, sí, porque sé que el próximo partido que juega Belgrano sí. Y gane, ese va a ser el mejor regalo.
1: Claro, mira,
0: claro, ¿para qué te voy a regalar si el mejor regalo va a ser
1: claro, el triunfo? Claro, sí, te entiendo.
0: Que tenga un hermoso día, lo queremos mucho. Anita, Jere y Emi, así que un saludo muy grande para mi amigo Luisito, que está cumpliendo 50 años. Hincha la gloria, Luisito. Roberto Carlos,
1: A propósito, se completa hoy la séptima fecha de la Liga Profesional con 4 partidos. A las 19 estará jugando Estudiantes de La Plata frente a Newell's. Misma hora para Defensa y Justicia frente a Platense. 21:15, Tigre frente a Barraca Central e Instituto recibiendo a San Lorenzo.
0: Chetitón. ¿Sos, no? Me pone.
1: ¿Cómo?
0: ¿Sos qué?
1: ¿Qué sos?
0: Primero me dice que soy y después me dice no. ¿Cómo es el dicho este? Titón, ¿sos, no?
1: ¿Sos? ¿Sos o no sos?
0: ¿O no? O dice claro. Titón, ¿sos, no? ¿Soy o no soy?
1: Claro.
0: ¿Cómo le vas a mentir así a los oyentes de la cadena 3 el sábado, a Silvina, a Lucía González, que te ibas de la radio? Casi se infartan. La cara que tenía Lucía como diciendo, es joda, ¿no?
2: Pero si yo no dije que me iba de la radio el sábado. Yo dije eso, Prato, ¿vos
1: no
2: te
1: no.
2: enteraste?
1: Yo lo vi el video.
0: Ah, bueno, sí, hay un video, pero está cortito el video.
1: Sí. Pero no.
0: En ningún momento dije...
1: No, en ningún momento.
0: Yo solamente quería decirle que me iba de ese estudio, que me despedía de ese estudio.
1: Y cada vez que decías me voy, te interrumpía.
0: Claro, me dejaban terminar. Claro. ¿Sos, no? Al final, ¿qué? ¿Sos o no sos?
1: No sé, pregúntale.
0: ¿Sos, no?
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0: surf, señores y señores, con Vino J. En la mañana para todos. 11 con 7, loco, ¿eh? Dale, dale, que estamos atrasados.
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0: Cerramos. Tito, no estoy trabajando, soy mi compañero de todos los días. Soy empleada doméstica, dice Grisel. Hasta mis patronas te escuchan, chavatón. Hay una señora que me regaló auriculares porque le molesta.
13: Debe ser una de las patronas. Me regaló auriculares. Toma, escuchá la radio, pero escuchá con auriculares.
14: Melondón.
13: ¿Y esa por qué no se regala? ¿Por qué no se regala?
14: ¿Qué cosa?
13: ¿Eh?
14: ¿Qué cosa?
13: Eso. ¿Qué cosa? Mira, ahí Gastón. Mira, ve. Claro. Exacto. Así.
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1: Incidente que ha generado alarma entre la prensa acreditada a la Casa Rosada. Desconocidos ingresaron a la sala de periodistas, revolvieron pertenencias y sustrajeron objetos de menor valor. El hecho ocurrió en un espacio que por normativa tiene acceso estrictamente limitado. Es una sala que está dentro de la Casa de Gobierno, donde tenemos acceso a los periodistas y casa militar, indicaron. La sala de periodistas funciona como área de trabajo para los profesionales de medios que cubren la actividad oficial. El hecho de que personas ajenas hayan logrado entrar, revolver bolsos y llevarse objetos pone en evidencia una falla en los controles de seguridad internos. Los periodistas afectados expresaron inquietud por la vulnerabilidad de sus pertenencias en un entorno que, por su ubicación y por las restricciones de ingreso, debería ofrecer mayores garantías. Este episodio no solo afecta a quienes trabajan a diario en ese espacio, también plantea interrogantes sobre los protocolos de control dentro de la propia Casa de Gobierno, un edificio que debería ser de máxima sensibilidad institucional. Sesión especial en diputados. Buscan avanzar contra la morosidad y el endeudamiento familiar. Diputado Nacional Esteban Paulón cuestionó al gobierno y advirtió que la morosidad en casas de electrodomésticos llegó al 70%. La Cámara Baja tendrá una sesión especial el próximo 9 de septiembre. Inscripciones abiertas para jardines y escuelas municipales de Córdoba. El proceso corresponde al ciclo electivo 2027 y alcanza salas de 1 a 5 años, primer grado y otros cursos con lugares disponibles. Los alumnos que ya asisten a una institución municipal no deberán hacer ningún trámite. G20 de Estados Unidos comenzó el encuentro de ministros de Economía y Caputo se reunirá con Scott Bessent. Además del cónclave con el secretario del Tesoro de Donald Trump, está previsto que el ministro de Economía mantenga un encuentro con Kristalina Georgieva, la número uno del Fondo Monetario, y defienda el programa de ajuste durante un debate sobre crecimiento. En Buenos Aires, ultimátum de la policía para desalojar una sinagoga. Un grupo de fieles se resiste a dejar el lugar. Una orden del Juzgado Nacional de Primera Instancia en lo civil número 99 determinó la intervención policial en la calle Elguera, donde fieles y autoridades acordaron permitir oraciones antes de ejecutar la medida.
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1: Señoras y señores, lo nuevo de Britiago, que no quiere decir Britiago.
3: No,
1: porque esta parte no es de acá de Córdoba. Ya conté la historia de la semana pasada.
3: Sí.
1: No es Britiago. Britiago, estoy pa' ti.
4: Baby,

0: Muchas gracias a toda la gente que está escuchando La Popa a través de YouTube, chicos. Más de 7.500 personas ahí escuchando, señoras y señores. La Popa a través de YouTube, solamente para escuchar la radio, no está viendo nada, ¿no? Por eso es 7.500.
1: Claro.
0: ¿No sabe qué?
1: Entraría el perro.
0: En el video de YouTube, por ejemplo,
1: sí,
0: vos querés escuchar la radio, pero que no se vea la imagen. No se puede reducir la imagen a cero. O sea, viste que podés bajar el volumen.
1: Sí.
0: El volumen lo podés bajar.
1: Sí. No, la imagen no.
0: Claro, la imagen le pones así a negro.
1: No.
0: Que se escuche solamente el audio.
1: No, no.
0: Solamente así sería la posibilidad de poder transmitir en vivo. Pero no estamos transmitiendo en vivo, simplemente el audio nada más. Y bueno, ya hay más de 7.000 ahí, 500 escuchando. Muchos dejan mensajes. Jeremías Titón, buen día, te escucho desde Carlos Paz. Mandale saludos para Mati, Horacio y Franco. Mi jefe Juan, que hoy no puede ir por molestias en el hombro. Mañana estaré con ellos, que tengan un beso día. Ay, ¿qué habrá pasado con ese hombro, Prat? ¿Cómo? Hay algunos que tienen problemas con el codo.
1: Ah, sí, sí, sí. Sí,
0: sí, sí, sí, sí, sí. Santiago Cetito, Matías, querés saber si es verdad que te van a debitar de cualquier billetera virtual alguna deuda bancaria que tengas. Saludos desde la fábrica de estampado de Carlos Paz. No conozco. Raquel, buen día, Titón, escucho siempre la radio. Hoy quiero hacer un reclamo. Y detrás de la cancha de Talleres hay una placita bastante abandonada. Triste. Llevo a mis nietas. Ay, las andabas y sublimadas roto. ¿Qué habrá querido poner? ¿Las hamacas habrá querido poner?
1: No, no sé.
0: Habrá querido poner las hamacas.
1: Puede ser.
0: Bueno, atento entonces al área municipal que corresponda detrás de la cancha de Talleres. Una placita que está bastante abandonada, me dice.
2: Riartovich, todo listo para el pollo del disco.
0: Ah, ah, ah, ah, ah, ah. Mirá cómo se activó, Prato. Hay que despedir a Augusto.
2: Riartovich, todo listo para el pollo del disco.
0: Se activó la despedida de Augusto, señores. Se va Augusto. Hay que despedir a Augusto. Bueno. Los felicito, chicos, por el programa del Chilecito a La Rioja. Escuchamos todos los días, dice Luisito Palacios. Muchas gracias, Luisito, querido. Abrazo, hermano. Buen día, Titón. El Chala. Saludos para mi viejo Eduardo, que te escucha todos los días en el Cristo Rey. Con su compañero Mateo, son los mejores en mantenimiento desde la obra. Con el Chato Olmos. Le mandamos un saludo muy grande. Marquitos Corso, también buen día. Recién salimos a trabajar en el mercado de abasto. Estamos tomando un porroncito. Juega Instituto, Chabatoni. Ay, se está activando la espera, ¿eh?
1: Sí, sí, sí, sí, sí.
0: Gonzalo también dice, buen comienzo de semana, Chabatoni. Un saludo para Marcela, que gracias por el lindo fin de familia que pasamos. Lo amo, la amo mucho, mirá qué lindo. Bueno, mucha gente, señores y señores, escuchando La Popo en vivo a través de YouTube. Titón, estamos trabajando en Ciudad América, escuchando por YouTube. ¡Hay historia hoy, Titi! ¿Qué hago, Titi? No lo sé todavía, che. No lo sé, pero sí... ¿Sí? ¿Sí?
1: ¿Sí qué?
2: Riartovich, todo listo para el pollo del disco.
0: Eso también hay.
1: Sí.
0: Aparentemente eso ya está confirmado también. No sé si hay historia, pero sí, sí, sí. ¿Hay música variada? Como siempre. En la mañana para todos.

0: ¿Cómo?
1: Hace falta. Porque tiene que ser así con la palabra. Saludos, chicos. Marcelito, desde Boston, Estados Unidos, señores y señores. Porque sí. ¿Por qué no? Porque sí. Porque es así. La mañana. Para todos.
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0: Chicos, cerramos. César, mi cintito, soy Darío. Desde Salta, loco, acá un calorón. Sol a pleno, hermano, transpirando todo el alcohol del fin de semana.
5: Ah, ¿era mucho?
0: Claro. Tiene que largar ahora, hoy larga todo.
5: Sí, claro.
0: Con la pala y la carretilla. ¿Alcanzará, Prato? ¿En un solo día, pala y carretilla, para sacar todo eso que del fin de semana?
5: Sí, no sé, depende de lo que haya sido.
0: Saludos para todos los hinchas de la Gloria, chavos, estamos re manija para esta noche. ¡Hay que ganar, eh! ¡Aguante la Gloria, eh!

0: Grande para el señor Gariano, que nos está escuchando.
1: Y bueno,
0: era oyente de la mañana para todos. hasta hace un tiempito era oyente de la mañana para todos. Pero bueno, queremos darle la despedida al señor Gariano como oyente. Muchas gracias por haber hecho que fuera un oyente más de la mañana para todos, el señor. Así que bueno, gracias, don Gariano. Suerte y bueno. Perdón, si en todo caso, no sé cómo despedirlo. Sí. Estas despedidas se me hacen difíciles.
1: ¿Qué quiere que le haga?
0: ¿Qué quiere que le haga? Dice Prato. Bueno, ¿y el bar, Prato?
1: Pues... Fernando Echenique.
0: ¿Quién?
1: Echenique.
0: El Fer.
1: El Fer Echenique.
0: El Fer, querido.
2: Más canciones. Dame tu alegría, se llama. Y dice así, vamos.
3: Está lindo para quemar los pies hoy para despedir a otro.

0: Espectacular, chicos, el Euge.
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0: casa.
1: Es la mayor para todos. Chicos, muchos mensajes de la gente, ¿eh? Muchos. El cara de Cruz del Eje me dice, Tito, en Belville es ciudad, porque yo lo tenía como un paraje, dice. No. Desde el año... Pero escucha, escucha.
0: Sí, sí, te escuchamos.
1: Año 1908. 1908. Fue declarada ciudad Belville.
0: ¿Ahí se llamaba Belville o Fraile Muerto? Pregunto en serio.
1: Pero vos me estás escuchando, Pato, vos no me estás escuchando. 1908. Fue declarada. Hay algunos que celebran que hace 20 años que son ciudad. Déjense de joder, loco. Qué falta de respeto, qué atropello a la razón. Cualquiera es un señor, cualquiera es un ladrón. Jorgito, me sentí todo buen día. ¿Sabes algo de todo lo que se dice del fenómeno del niño? Sí. Aparentemente vamos a vivir un periodo. Hicimos una nota hace dos sábados atrás con un especialista en el tema. En Cadena 3. ¿Para qué hago otro programa distinto yo en Cadena 3 los sábados de la mañana? Sí, porque es distinto. No es la misma gilada. No se puede hacer todo el tiempo gilada. Cacho Buenaventura cuando actúa hace show, hace de humorista, pero en la casa tiene que ser padre, supongo, ¿o no? Padre, esposo, familiar. Bueno, se puede andar por la vida haciendo siempre todo lo mismo. Hace un par de sábados sacamos un especialista y contó lo que iba a ser el fenómeno del niño que se espera, sobre todo por esta primavera, verano, por estos lares. Brasil, Uruguay, Paraguay, Argentina.
0: Muy lluvioso, ¿no?
1: Va a ser muy lluvioso. Sí. Va a ser un verano lluvioso, con mucho calor.
0: Y con mucha lluvia.
1: Pero con mucha cantidad de agua caída. Exacto. No es que van a ser las tormentas van a ser las de siempre. Las de todos los veranos. Pasará por algún lado algún tornado, que siempre pasa. Ojalá que no. Caerá piedra, serán tormentas fuertes en algunos sectores, algunos lo padecerán más. Pero lo que va a pasar es que va a haber mucha cantidad de agua.
0: Muchos milímetros.
1: En un espacio de más tiempo prolongado. Sí. Ese va a ser el fenómeno del niño que va a afectar. Fernando Vicentitón, buen día, equipo, los escucho toda la mañana. Muchas gracias, Fernandito. Leonardo, Titón, ayer me la pasé mirando la nueva serie de Yayo con Barassi. Está en Disney. Me caí de risa, es muy buena. Muestra con humor la realidad de la policía. Muy recomendable. Ya parezco la Blanca con el Turco, dice.
2: ¿Cómo la Blanca? No, María Rosa, Blanquita Rossi. No está más, Blanquita
0: Rossi. No está más. No.
1: María Rosa. ¿Ah, la viste pronto?
0: La vi.
1: ¿Y?
0: Una comedia.
1: ¿Y?
0: Sí, es cierto. Hace quedar muy mal, en especial, a la policía de la provincia de Buenos Aires.
1: ¿Y?
0: Y no tienen ni balas. ¿Eh? Es divertida, sí, divertida.
1: Es divertida.
0: No es, oh, qué pedazo de serie. Pero es divertida.
1: Yo empecé a ver la de Moria.
0: Gutiérrez is my name.
1: Empecé a ver la de Moria. Ya no creo que siga viéndola.
0: ¿No? Nah. ¿Cuántos capítulos viste? Con
1: tres capítulos.
0: ¿Ah, tres ya viste?
1: Tres o cuatro, vi.
0: Sí, sí.
1: Chao, ya está. Lo que sí, lo único que rescato de la serie de Moria.
0: Sí.
1: La muy buena actuación de Sofía Gala.
0: Sí, Sofía Gala la rompe.
1: Muy buena la actuación. Yo no sé, a lo mejor si le hizo más fácil porque la madre y la conoce,
0: le conoce
1: todos los tips.
0: Sí, pero lo mismo.
1: Me pareció muy buena la actuación de Sofía Gala.
0: Por eso te decía yo hace un tiempo que quizás lo más lógico y lo mejor para la serie hubiese sido envejecer la Sofía.
1: No llegué a la parte de las otras personas.
0: Ya te vas a dar cuenta.
1: No lo veo más. Ya con tres o cuatro capítulos suficientes.
0: Qué mala onda.

0: Marquitos.
1: Marquitos Bainotti, señores, la memoria de mi corazón. Dame una, Roberto Carlos. Dame una,
2: Se cerró la negociación y finalmente Changuito Ceballos se va de Boca. Al Monza de Italia.
1: ¿Monza?
2: Sí, al Monza.
1: Decía en el Parma ayer.
2: No, no, ahora se confirmó que se va al Monza.
1: Mira,
2: 5 millones de dólares. Boca conserva una plusvalía del 40% en una futura venta. También se conoció el fin de semana que se fue Freitas de River.
1: Demasiado bien, porque estaba 3 meses de quedar libre.
2: Sí, aparte tiene 24 años y varias lesiones graves.
1: Un par, por lo menos.
2: Sí.
1: Pero 3 meses más y queda libre. Sí. O sea, no hacía falta poner tanta plata.
2: Y por eso Boca prácticamente lo termina negociando.
1: No, ya sé, pero digo, bastante bien. Pero todo así indicar
2: que
1: Boca iba, claro, iba a quedar cero plata.
2: Pero iba a perder.
1: Bastante bien.
2: Bueno, el que se despidió de sus compañeros el fin de semana fue Freitas en River. El joven de 19 años se va al Flamengo. 15 millones de dólares por el 80% del pase por un juvenil que jugó apenas 30 partidos en primera división.
1: Claro.
2: Una buena noticia para los hinchas de Instituto.
1: O sea, para.
2: Sí.
1: Lo de Ceballos es una buena noticia para Boca, 5 palitos, porque se iba libre.
2: Claro.
1: Pero si lo comparas con la venta que hace River del otro pibe, no sé si es tan buen negocio para Boca.
2: Es un pibe muy jovencito, 19 años, pero tiene pocos partidos, sí.
1: O sea,
2: gran negocio.
1: Si lo comparas con que sí, con que iba a recibir nada, recibe 5,
2: un montón.
1: Montón. Pero
2: si lo comparas con el
1: ves al primo,
2: claro,
1: que vende jugadores por 20 pagos, ¿cuánto le pagaron?
2: 15 millones.
1: 15 millones.
2: El 80% del costo.
1: Un pibe que todavía no había explotado mucho, digamos. No sé si los negocios de Boca comparado con los de River son tan buenos últimamente. Adelante, por favor.
2: Bueno, decía,
1: caliente.
2: Una buena noticia para los hinchas de Instituto. No sé si tanto para la dirigencia, porque el pase de Freitas al Flamengo prácticamente descarta a Luna, que también estaba siendo visto por el equipo carioca.
1: Nah, está bien, que sigue un poquito más.
2: Por eso, para los hinchas creo que es una buena nota.
1: Sí, yo entiendo que hay que vender, que juntar platita porque está difícil la mano. Pero tratemos de aguantar.
2: Hay que dejarlo. Por lo menos.
1: Esta noche lo necesitamos, esta noche. Juega esta noche, sí.
2: Sí.
1: Bueno, gracias Roberto Carlos Prat.
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0: Samantha, Machito Ponce. Samantha en la mañana para todo. Che, me manda nuestro amigo Cristian.
1: Sí.
0: Del bar El Tazón.
1: Sí, ¿qué le pasa?
0: Está acá a la vuelta a la radio.
1: Sí, señor.
0: Que nos provee, o me provee toda la mañana de cafecito.
1: Sí.
0: ¿Fuiste a buscar el tamaño de la prata?
1: Sí, señor.
0: Cafecito. A ver si se va a Prato a buscar el cafecito. Acá la vuelta.
1: Sí, estaba Mica y los chicos ahí.
0: Me dice Cristian, mandale un feliz cumpleaños para Mica, que está cumpliendo 26 añitos, Mica. De parte de su mejor primo, que es Cristian. Ah, el patrón y el primo.
1: Mira. Pero yo lo saludé esta mañana, Mica, y me dijo, estoy esperando todavía el regalito de Cristian que ya va a llegar.
0: El primo.
1: Claro, no sé.
0: No, me diga que supongo el regalito que... de Cristian es este saludo.
1: No sé, supongo. No sé.
0: Con la que le dejo todos los meses Prato ahí. Vos viste cómo soy yo.
1: Ah, sí.
0: El mío va con propina,
1: sí,
0: todo.
1: Re generoso.
0: Va completo.
1: Sí.
0: Va completo. Con lo que le dejo, con el monto que le dejo Prato, sí, todos los meses ahí. No me digas que el regalo es solamente el saludo, sí, porque
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0: Chicos, cerramos. Claudio Mesetitón, ¿se sabe algo del técnico de Talleres? Pregunta Claudio, no se sabe nada, pero no. ¿Suena el Tigre Gareca?
1: Me parece que es más un pedido de los hinchas que lo que suena, pero sí.
0: Bueno, esta mañana me decían el Tigre Gareca. Pero no sé. La verdad es que no tengo información. No se sabe con quién están haciendo gestiones, nada.
1: No, por ahora lo dirigen los hermanos Acosta. Lautaro, el Laucha y el hermano.
0: Había uno.
1: Y Carboni, ¿no?
0: Ese.
1: Carboni está actualmente.
0: ¿Ese ya dirigió la Lanús o no?
1: La primera no sé si dirigió la Lanús.
0: ¿No dirigió? Carboni la primera.
1: Si lo dirigió de manera interina.
0: Sí, sí, sí, puede ser o no.
1: Puede ser.
0: Pero ese, me hablaron bien de ese Prato. Como que labura muy bien.
1: Mira.
0: Y está ahí.
1: Sí, está ahí, está ahí.
0: ¿No dirigió interinamente? No, ¿no?
1: Sí.
0: No sé. Melinda Mesetito, ¿me podría decir cuándo llega a Boca, Córdoba? ¿Y a qué hotel va Boquita, Prato? Después me das esa información.
1: Sí.
0: Y el matador Mesetito, se viene la lluvia, ¿eh? Asómate. Mira esas nubes.
11: Ay, acá tenemos poco panorama porque estamos encajados en el centro.
1: ¿Está pronosticado?
11: Y nos rodean
0: edificios. Es difícil ver el panorama a lo lejos. Vemos mucho la parte nuestra de arriba nada más. Pero el horizonte está difícil verlo. Vamos a subir un ratito ahora a la terraza y vamos a ver si se ve algo. Pero está pronosticado para el día de hoy algún chaparrón, así que no sería de extrañar.

0: Patitoa. Ana Mena, señores, con Lola Índigo, Patitoa. Hemos superado la máxima prevista para esta jornada, ¿eh? La máxima estaba en 21 grados. Tenemos 21 grados, una décima. Por una décima ya hemos superado la máxima de esta jornada. Bueno, hay una noticia que tiene que ver con Messi, Roberto Carlos Prato y la selección argentina, que es, en este momento es la noticia.
1: La noticia del día, Lionel Messi anunció su retiro de la selección argentina mediante una carta que expresó en redes sociales. Puso: después de este tiempo que pasó desde la final, pensándolo mucho, quiero comunicarle a todos que me retiro de la selección. Cuenta un poco de su paso por la selección y estos 20 años con la albiceleste.
0: Sí, dice, fue una decisión que dolió y duele, sí, en el alma, pero entiendo que es el momento. Le juro que siempre dejé todo, no solo los últimos años que se ganó todo, antes también. Siempre peleé y me dejé todo por esta camiseta, por darle alegrías y hacer que se sientan orgullosos de ser argentinos a través del fútbol. Queda poco, se van cerrando etapas y esta es una que me duele mucho. Amo, amé y amaré siempre estar en la selección. Me vacié, ya no tengo más para dar y aparte vienen chicos muy grandes atrás que merecen estar. Gracias por todo el cariño de estos 20 años. Voy a extrañar mucho escucharlos desde adentro. Ahora voy a ser uno más de ustedes, alentando y bancando siempre desde afuera, en las buenas y en las malas, mucho más. Gracias a mi familia por estar siempre, por acompañarme en este viaje tan hermoso pero difícil. Gracias a cada uno de los entrenadores, compañeros, dirigentes que me tocó compartir. Me llevo recuerdos y momentos inolvidables vividos. Me voy con la tranquilidad y el orgullo de haberles regalado, junto con mis compañeros, momentos soñados. Fue una locura haberlo vivido con ustedes. Los quiero. Gracias Dios por hacerme argentino. ¡Vamos Argentina! Y agrega como postdata estas palabras, que es una carta de puño y letra, sí, sí, escrita, sí, por el propio Messi. Estas palabras las escribí el 21 de julio, dos días después de la final con España. Hoy, después de lo de mi papá, estoy más convencido que antes.
1: Y publica la foto de las tres hojitas escritas por puño y letra de él, puestas sobre un sillón con la lapicera ahí, como dándole un cierre a esta historia.
0: No jugará más ningún partido, nada. Habrá, no, un partido de despedida.
1: Supongo, che, que habrá un partido homenaje, por lo menos.
0: Porque acá dice.
1: No, no dice, me retiro de la selección. Eso es todo, digamos, lo que refiere al comunicado. Quiero comunicarles a todos que me retiro de la selección. Y no agrega más nada, yo supongo que
0: sí, ahora... Sí, sí, como que no va a jugar más.
1: No, oficialmente al menos no. Yo entiendo que habrá un partido homenaje al menos, sí, seguramente. ¿Cómo no?
0: Y Messi da para que lo despidamos con varios partidos.
1: Claro.
0: En la selección argentina.
1: Partido homenaje en cada provincia.
0: Bueno, todo parece indicar, como está redactado esto, que no va a jugar más con la camiseta de la selección argentina.
1: No, no.
0: Que su último partido fue la final.
1: Exacto. Es más, la carta le escribió dos días después de aquel.
0: Sí, sí, sí, dijo.
1: De aquella final.
0: Dice ahí en la carta.
1: Sí, sí.
0: En la publicación, en realidad. No lo dice en la carta, pero sí en la publicación. Que la escribió dos días después de la final. Bueno, ojalá haya un partido de despedida para mucha
1: gente.
0: Ojalá
1: que sí.
0: Él se merece tener todo ese afecto en la despedida. Y los argentinos también, seguramente muchos. Vamos a querer estar,
1: sí,
0: en alguna despedida de Leo Messi, señores, que anunció que no jugará más con la selección argentina.
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0: escuchan mal. Mal escuchan. Me estaba despidiendo del estudio. Ya está, ya lo conté. ¿Qué crees? Pero escuchan mal, la gente escucha mal. ¿Qué crees que haga yo? Yo dije que me iba de la radio, dije que me iba del programa. No, estaba despidiéndome del estudio.
1: Un infarto.
0: Pero no, no.
1: Dijo que
0: no
1: se iba.
0: No, no, no, no, no, no, no.
1: Casi
0: no,
1: me dio
0: no,
1: un infarto.
0: No.
1: Yo le. No lo podía creer. ¿Qué le pasó al Titi?
0: Pero no, pero eso es porque iba en la mitad del comentario y ya estaban suponiendo algo que no pasó. Dame un aparato que nos vamos. Dame.
2: Bueno, lo que nos preguntaban sobre Boca, que juega el próximo miércoles en Córdoba, llega mañana al pasado el mediodía, es decir, al mediodía sale el vuelo desde Buenos Aires hacia Córdoba. Juega el miércoles frente a Vélez y se queda a dormir en Córdoba, porque el jueves viaja directamente a Mendoza. Va a estar 5 días fuera de Buenos Aires, viaja directamente a Mendoza, donde el sábado va a jugar frente a Gimnasia de Grima de Mendoza. Todavía no me confirman.
0: Llega pasado al mediodía mañana.
2: Mañana al mediodía parte desde Buenos Aires. Todavía no me confirmaron el hotel que nos preguntaban, pero ese es el periplo de Boca por Córdoba para jugar frente a Vélez.
0: Eddie, me dice Titán, estoy que lloro. Necesito que seas vos quien lea la carta de Messi antes que te vayas, por favor. Bueno, ya la leí. Hemos leído recién. Titón. Tomás, ¿por qué diste esa noticia a Messi? Se me cerró la garganta. Se me fue el hambre. Me quebró. Messi es alguien que nos llenó de esperanza, nos trajo felicidad. Te vamos a extrañar, Lío, dice Tomás. Melina, me dice Titón, tengo 58.000 problemas. Tengo deudas.
2: Sí.
0: Pero me hizo llorar lo de Messi. No puedo creer. Me quedó un nudo en la garganta. Sí, sí, bueno, esto estaba.
2: Fue un momento que iba a llegar.
0: Sí,
2: indefectiblemente.
0: Se iba a venir. Claro. Ya quedaba poco hilo para jugar en la selección argentina. Y bueno, finalmente el momento ha llegado. Lo acaba de anunciar Leo Messi. No va a jugar más con la camiseta de la selección argentina.
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1: Voy a creer, digo, ¿qué le pasó al Titi?

0: La Lali. Señoras y señores, un amor en vivo. Grabado en vivo en el estadio de River y en el estadio de Balasarfeo. Vamos, señores y señores, final de trabajo para todos. No te quedó nada, Prato, ¿no? Te vaciaste como Messi.
1: Me queda una. Habló Nacho Viale.
0: Nacho Viale,
1: el nieto de Mirta Legrand.
0: Nada que ver con Mauro Viale.
1: No, productor del programa.
0: No, de Mirta. Se armó lío el sábado noche con lo de Lerner.
1: Sí.
0: Ha habido mucha repercusión porque Alejandro Lerner hizo una comparación del país de que Argentina, que era como una mujer violada. Hizo una comparación. Argentina es como una mujer violada. Hizo toda una comparación y se armó lío con justamente la comparación que eligió.
1: Claro.
0: Si no podía elegir otra comparación.
1: No fue la mejor.
0: No hacía falta que dijera mujer violada. Podría haber sido Argentina ha sido violada durante 50 años. Claro. Bueno, en fin. ¿Y qué pasó con Nacho?
1: Habló del centenario de Mirta, pues se viene.
0: Ahora en el verano.
1: En febrero, 23 de febrero. Se vienen los 100 de Mirta. Bueno, aseguro que ya estamos organizando la fiesta para los 100 años de Mirta Legrand.
0: Sí. No sé si no va a ganar plata, Nacho.
1: No, si lo va a hacer gratis.
0: ¡Bravo, Nachito! ¡Bravo, Nachito! Cancha de River. 60.000 personas habilitados. Habilitado para 60.000 personas. ¡Bravo, Nachito!
1: Sí.
0: Bueno. Nada más, pronto.
1: Nada más.
0: También la fiesta de los 100 de Mirta. Que va. Lorena me dice, Titón, entre casi que me muero cuando mi hijo me decía, se va el Titi. Ahora dice Messi, mi corazón no da más, chavatoni. Cuando me separé 4 meses de amor de mi vida, sufrí tanto. Ni cuando me separé. No, esto es en serio.
1: ¿Vos sos el Messi de la radio, chavatoni?
0: Esto es en serio. Fernando me dice, quiero creer que la noticia de Messi la dio Florencia Peña. No.
1: No.
0: ¿Y qué es mentira? Abrazo grande. No. La publicó él mismo en sus propias redes sociales. Nada más. La última, hallaron sin vida a un joven de 21 años que era buscado en Villa Yacanto desde hacía varios días. Había sido visto por última vez el 27 de agosto. Su madre había denunciado la desaparición. Fue encontrado el cuerpo durante un operativo de búsqueda en Calamuchita. Esto fue en las últimas horas que ha sido encontrado el cuerpo. Por el momento no se informaron las causas de la muerte de este joven.
2: ¡Fuimos, gordo! ¡Ya llega Roberto con los choris!
0: ¿Qué está esperando el Chaca con los choris?
1: ¿Ah? ¿De qué? ¿Para qué? ¿Para qué?
0: ¡Chaca Max!
1: ¿Para qué?
0: ¿Para
1: cómo?
2: ¡Fuimos, gordo! ¡Ya llega Roberto con los choris!
0: ¡Ahí está! ¡Ahí va! ¡Chao! ¡Hasta mañana! ¡Chao! ¡Chao! ¡Ahí va!
1: ¡Chao! ¡No voy!

Hola, hola mi gente querida, ¿cómo están todos ustedes? Hoy lunes 31 de agosto. Agárrate fuerte que nos caemos del almanaque, del calendario, se termina agosto y comienza el mes más bonito del año. ¿Cómo están mi gente? Tengan todos ustedes muy pero muy buenas tardes. A partir de ahora comenzamos a desandar la tarde de sur de 13 a 16 horas, como todos los días de lunes a viernes, a cargo de quien te habla, Susana Dichiara. Simplemente sube para todos ustedes, comunicarse al 3492-602-631. ¡Dale!

comenzando la nueva semana. Último día del mes de agosto. Así iniciamos la tarde de sus señoras y señores.

buen día, Su, dice Héctor Luis Rosales desde Huerta Grande, Córdoba. Ya estamos conectados. ¿Cómo estás, Héctor? ¡Wow! ¡Qué raro se ve ese cielo! ¡Qué bárbaro! ¡Qué hermosos espectáculos nos presenta la naturaleza! Simplemente debemos saber apreciarlo. ¡Qué bonito! ¡Qué bonito!

Hola Gustavo, ¿cómo estás? Hola Su, ¿cómo estás? ¿Cómo arrancaste la semana? Espero que bien. Besitos, besitos. Hay que besarse más.

eso es lo lindo, ¿ves? Que te saluden, que te pregunten cómo estás, que te cuides, que te mandan un abrazo, que te mandan un beso.

ritmo porque comienza una nueva semana y a punto de iniciar un nuevo mes. Le damos la bienvenida a mis repetidoras. Dale, sí.

¿Cómo están? ¿Cómo estuvieron disfrutando del sol el fin de? Sí, estuvo hermoso. Bien, bueno, yo como siempre, transmitiendo desde Rafaela vía streaming, de la mano de FM Brother 88.1, a cargo de su director Armando Brother. Un saludo para él y para toda su familia. También le doy la bienvenida a la gente de Río Negro, de San Antonio Oeste, Las Grutas. Muy bienvenidos, que me escuchan a través de mi página web, que es www.susanadichiara.online, www.susanadichiara.online. Ahora sale en vivo mi programa.

Bueno, como les comentaba, yo transmitiendo de la mano de FM Brother 88.1, cuyo director es Armando Brother, el peruano. Le damos la bienvenida, como dije, a la gente de Río Negro, San Antonio Oeste, Las Grutas, que me escuchan, sí, a través de mi página web. Está todo en estado de WhatsApp, ahí encuentran las repetidoras, la página www.susanadichara.online. Así que bienvenido a Héctor Luis Rosales, que está nubladito, ¿no? Bastante, unas nubes inmensas desde Valle de Punilla, Huerta Grande, Córdoba. Ahí lo tenemos a Héctor Luis Rosales, director de Radio Benja.

También le damos la bienvenida a mi gente querida de Paso de los Libres Corrientes, FM Enigma 96.5. Bajo la dirección del señor Néstor Lira. Y por supuesto, bienvenido Roberto Virgi, que es director de Radio Amistad 88.7 desde Pilar, que no solo transmite para Pilar, sino que abarca localidades aledañas como ser Santa María, Aurelia, Nuevo Torino, Sapereira, Humboldt, y por internet llega al mundo.

comento que aquí en Rafaela el pronóstico, no hace falta que me lo diga, lo estoy viendo, está totalmente nublado. Cuando tempranito estaba el señor Sol y después no sé qué pasó. La cuestión que ahora está totalmente nublado.

sensación térmica de 18 grados centígrados, humedad 83%. Comenzamos otra vez con el tema de la humedad, guachihua. Presión 1011 hectopascales y vientos del este a 14 kilómetros la hora. La tarde tranqui, pesada, mucha humedad, nublado, 18 grados. Acá nunca ha llovido, ¿no? Nunca llegó la tormenta de Santa Rosa. Nada de Santa Rosa.

esta semana aparentemente seguiría así, ¿no? Un poco nublado, un ratito de sol para que no se olviden de él. No sé qué le pasa al sol, o está enamorado o está deprimido. ¿Qué onda? Vamos a optar porque esté enamorado. Él nos regala estos días así para que uno se enamore. ¿Vos tenés ganas de enamorarte?

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pero yo siempre digo, no todo es color de rosa, mi amor. Hay cosas que se ponen por ahí medias complicadas, ¿no? Y yo creo que todos en algún momento pasamos por esas situaciones donde se nos empiezan a complicar las cosas, como que se nos traban los proyectos que teníamos, se nos presentan situaciones inesperadas, pero bueno, debemos estar siempre como el junco, siempre de pie, quebrados, pero de pie. No se tiren a la cara.

cosas de personas que no la estén pasando bien. Pónganle ganas, pónganle fuerzas, demuéstrenle a Dios que ustedes sí van a poder. Sí van a poder, lo van a vencer a este momento tan oscuro por el cual estamos pasando. Porque no te creas que estás vos sola, vos solo pasando por ese momento. Somos muchos los que estamos pasando por momentos difíciles, feos, que parece que nunca vamos a salir de ahí. Pero Dios siempre, siempre nos tiende su mano. Por eso siempre yo insisto en que conserven la fe, la perseverancia y la constancia en lo que hacen. No parar, no parar, porque si parás, después te cuesta el doble volver a empezar. Cada día es un volver a empezar. Cada día es un nuevo renacer. Y si nosotros no demostramos nuestras garras, sí, nos van a vencer. Así que mi gente querida, pongámosle toda la fuerza del mundo. Saquemos, me incluyo, saquemos esa fuerza interior que parece que la tenemos ahí, pero que no nos está ayudando demasiado. Lo que pasa es que uno por ahí vive tantas secuencias de cosas no tan buenas que uno se siente cansado, se siente agotado, se siente como que te faltan energías. Pero bueno, hay que sacarlas de donde sea. Por eso yo les aconsejo que el momento que puedan disfruten de la naturaleza, que abracen un árbol, que toquen una flor. Si tienen la oportunidad de caminar descalzos en la tierra o en el césped, ¿saben por qué? Porque esas son nuestras raíces. Tenemos que volver a ellas para volver a resurgir. Así que vamos, mi gente, no quiero caritas tristes, no quiero corazones rotos, quiero que estén tranquilos. Y además, hay que mantenerse tranquilos para que Dios pueda accionar.

más que bien. Obvio, hay momentos que no todo está bien, pero hay que ponerle fuerza, hay que ponerle ganas, garras, hacerle cuenta que todo está bien, ¿sí? Porque si nos paramos en el tiempo, y bueno, nos quedamos ahí. Así que ya le vamos a pasar a Ali, de paso de los libres. Yo quiero una sonrisa tuya, niña, sí. Bueno, acá me están pidiendo desde Paso de los Libres, de Luis Carlos Bocello, Guau Fra. Bueno, yo no sé hablar guaraní.

que confiar en Dios. Hay que quedarse tranquilos. No es necesario estar todo el día rezando, orando. Simplemente entregarle así las manos a Dios con nuestros problemas, con nuestras cosas. Y Él en algún momento, que nunca llega tarde, siempre llega justo a tiempo Dios a poner las cosas en su lugar. Así que le ofrecemos nuestros problemas, nuestras situaciones, nuestros malos momentos, amargos, feos, pero que se tienen que volver bonitos. ¿A Dios? Claro que sí.

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entonces escuchemos la buena música e imaginémonos que tenemos al lado esa personita tan especial.

de casa, ¿cómo están? A medida que se van comunicando de distintos lugares, me pueden comentar cómo está el tiempo ahí. Bueno, Héctor Luis Rosales desde Córdoba ya me mandó una foto donde se ve que el señor Sol quiere aparecer. Es decir, él siempre está. Pero ¿qué pasa? Hay unas nubes que lo amenazan.

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1: A ver, lo paso otra vez, porque no había bajado yo la música, pero de todas maneras me parece que la publi de Paso de los Libres Corrientes tiene la música un poco muy fuerte. A ver, escuchen.
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1: Bueno, es para organización de fiestas, cumple de 15 o cualquier aniversarios o cualquier otra fiesta, a tenerlos en cuenta. Sí, ya voy a estar pasando bien los datos.

En aproximadamente 20 segundos comenzarás a sentir los efectos de este fenómeno sobrenatural. Tendrás física y mentalmente la inevitable sensación de no controlar tus movimientos. Eso es porque de ahora en adelante, el control de tu cuerpo y tu mente

Bueno, mi gente, ¿cómo están? ¿Ya terminaron de almorzar? ¿Podemos preparar el mate? Yo espero el aviso de ustedes. Claro, para no tomar mate sola, si ustedes me acompañan. Porque últimamente uno se conecta más con la gente que está distante.

agarras la bicicleta y te das una vueltita. Viste que andar en bici está bueno. Está bueno porque te pega el aire en la cara y tenés tiempo a observar lo que te rodea. No hagas como yo. Tampoco observes tanto que no mirás dónde vas y te caes. Como yo no. Hacelo con

también quiero saludar a las localidades aledañas, algunas de las localidades aledañas de nuestra ciudad de Rafaela, como lo son Susana, Roca, Angélica, San Vicente, Bella Italia, Nuevo Torino, Felicia, Esperanza, Carlos Tejedor, Villa San José, Vila, Eusquiza, Lemán, Zaguier, Aldao, Sunchales, Ataliva, Coronel Fraga, Humboldt, Tostado, Colonia Margarita, Granadero Baigorria, Ercilia, San Jorge, Nelson. Somos muchos, así que bienvenidos todos. Así también como un saludo y un abrazo.

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que me escuchen a través de alguna repetidora o a través de mi página www.susanadichara.online, se comunican a mi celular, ¿sí? 3492, código de área de Rafaela, 602-6.

solicitando sus temas también un lunes, ¿por qué no? Para dedicarle a él o a ella. ¿Por qué tiene que ser un viernes para el fin de semana? No, no, no, no. Comencemos la semana con mucho ¡ay, amor!

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1: Saludos a Jesús de San Antonio Oeste, La Morocha, sus niños. Y a las desde las grutas, saludos a Miguel, a Fer, a los chicos que están trabajando en la construcción, a Esteban.

Hola Silvano, ¿cómo estás? De aquí de Rafaela. Hola, buenas tardes, me pasás este tema, pero este Silvano nos sorprende todos los días con los temas. Cuando estés triste, hoy.

solicitar, como siempre, los temas que ustedes desean. Y ya saben que en este programa, La Tarde de Su, escuchamos todos los ritmos musicales. Dale.

0: Alicia, ¿cómo estás?
1: Yo estaba sin coche, un poco filmando, parada en la puerta de la boutique.
0: Hola, Su, hola, Alicia, ¿qué haces, amor? De a rato se va la onda, dijo el que le estaban robando la radio. La tenés en el...

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0: abrazo de los libres. Gracias por abrirme las puertas de sus hogares, mis amores. Bien, bien, acá con Susana almorzando. Ah, yo ya fui y me preparé el mate, como nadie me comentaba nada.
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0: 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Y Silvano, de aquí de Rafaela, solicitaba este temón, una ranchera romántica, Cuando Estés Triste.

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1: ¡Wow! ¡Wow! ¡Wow! ¡Wow! ¡Qué temón!
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1: Yo pensé que Silvano era nomás de cachamá y de chamamé, pero wow, cada vez que pide un tema romántico, mi amor.

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Bueno, a veces, Gurier Lozano no.

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Desde ya, muchas gracias. 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

Así que les comentaba la invitación de parte de Benito Correa, OBC Producciones, la invitación para recibir la distinción Arco de Córdoba 2026, que se hace a nivel nacional e internacional. Son pequeños detalles, pero que hacen mucho al corazón. Trayectoria, por la trayectoria me pone productora, animadora, locutora, conductora de programas de radio, defensora de la cultura.

Muchísimas gracias a todos por el apoyo, gracias a vos por estar ahí siempre. Y te recuerdo, todas nuestras canciones están aquí en nuestro canal de YouTube, Lucas Sugo. Dale suscribir y activa la campanita de notificaciones. Gracias.

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Acá tengo otros solicitados de parte de Gustavo. Pásame los enganchados de Trinidad con Leo Mattioli. Qué lindo es el amor de Leo Mattioli. Lo intenté. Y Señora de las Cuatro Décadas de Ricardo.

0: suelo decirle, se pueden adueñar de los temas musicales, sobre todo de los románticos. Hacé los tuyos.
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0: Que te lleven a esos lugares bonitos. A esos recuerdos inolvidables. A esas personas que, aún calladas, están en un rincón de tu corazón. Que al sonar la música, quizás se despierta.
1: Jamás.
0: 3492-602-6.

es el amor cuando llega de verdad. Qué lindo es saber que en alguien puedes confiar. ¿Por qué temerle tanto si nadie morirá? Solamente muere él cuando no se quiere más. Pero qué lindo es el amor cuando llega.

por un amor que nos causó tanto dolor, que no, nos rompió el corazón, a veces dejamos pasar el verdadero amor, ¿no? Uno lo que tiene miedo es de volver a sufrir.

eso. Haz como yo. Yo vivo el amor ilusionario. O sea, la persona no se entera. Pero yo me enamoro igual. Al despertar, al acostarme, al ver un lindo paisaje, al escuchar una canción.

0: fijarse en las formas, sino que
1: señora,
0: la forma en que se ama. Como dije antes, no hace falta bla bla bla, mucho palabrerío, ni fijarse tanto en la forma, o si es linda, lindo, feo, alto, bajo. Lo importante es que sepa amarse.

0: ¿Cómo andan? Hola, aguante la tarde del sur. ¡Claro que sí!
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0: Pasame el tema de Rosa Negra y algo de Viejas Locas para Facu. Firma José, ¿eh? Nos saludas a José, Facu y todos los niños que anden por ahí.

señora. A ustedes, por ejemplo, ¿les interesa la edad? ¿Por qué la gente por ahí te pregunta cuánto años tenés? ¿Qué te importa? Es mejor. No importa la edad, importa la forma de ser, de amar, de cada uno.

0: ¿Verdad, Jorge? Jorge. ¿Verdad, Jorge, que no hay edad para el amor? Cuando uno quiere y ama, de verdad, no importa la edad.
1: Hola, Sue, buenas tardes. Buen comienzo de semana, buen lunes. Un lunes gris, pero no hace frío. Bueno, Sue, espero que estés bien, que te encuentres bien, escuchándote. Escuchando la música que va a poner todas las semanas. Así que hoy no te voy a pedir nada en especial, voy a escuchar la música que vayan pidiendo a los oyentes. Un gran abrazo a todos los oyentes, los que están siempre casi todos los días.
0: Claro.
1: Y bueno, y aquí estamos, en el trabajo. Te mando un gran abrazo, amiga, te quiero mucho.
0: Gracias, gracias. Ese abrazo tibio de Jorge Manso.

por supuesto, el tema de Carlos Mata para las chicas de del taller de costura de Pilar, que me escuchan a través de Radio Amistad 88.5.

Viste que hay personas que somos más enamoradas que otras. Y estos días grises, ¡ja, palapa, papa! Es así que, como dice Lucas Hugo,

0: pasa que a veces conoces a alguien que, como decía antes, sin necesidad de hablar, se siente esa conexión emocional tan especial, ¿no? Que queda grabada en tu corazón. Quizás nunca llegue a pasar nada, pero...
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0: No sé si es beneficioso o perjudicial. Para mí es beneficioso, porque mantiene la persona más en forma más alerta, más alegre, que aprende a valorar más las cosas, siempre pensando en el otro, aunque el otro no se entere, no importa. Se amanece cansado y que se la van.

Claro, estos días así grises, para mí son súper románticos. Es un paisaje muy especial. Y si vos lo adosás al amor, ¡ah!

0: las 3:15, 10 minutos, le voy a pasar el uno de los temitas solicitado por José, creo que era. Para José y otro para Facu, que están en el recreo de los niños.
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0: Raza negra.

Sí, pasó Raza Negra. Y ahora se viene un tema de Viejas Locas para Facu. Es un tema muy, muy conocido, muy tradicional, pero me gusta mucho.

0: de San Antonio Oeste, a Eli González de Sara de provincia de Buenos Aires.
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ese tema de viejas locas. Ahora, de paso de los libres, me voy a Pilar, al taller de costura, para las chiquis que quieren escuchar a Carlos Mata.

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1: Eso que uno se enamora una sola vez, para mí es mentira. Vos te podés enamorar una y mil veces. Lo que pasa es que hay distintas maneras de amar. Lo que no hay que hacer es comparar, porque no hay un amor igual al otro. Siempre se ama de distintas maneras.

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saludito muy, pero muy especial para Normita Pérez, que ayer estuvo cumpliendo años. Así que la pasó muy bien, he visto muchas fotos, por supuesto que me invitó, pero yo no, con mi estado de salud no puedo. Además no puedo comer nada, tenía unas tortas que Así que sé que la pasó bien porque estuvo rodeada de los familiares, amigas. Normita Pérez es una persona tan especial que siempre la va a rodear la gente que realmente la quiere. Porque ella es genuina, es sincera, es cariñosa, es un amor de persona. Y bueno, como ella, tantísima otra gente que estuvo cumpliendo años, le deseo que la hayan pasado.

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Mira, más nublado que al principio del programa. Está gris oscuro. 19 grados la temperatura. Humedad 81%, presión 1010 hectopascales, vientos de

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gente querida, ya faltan 5, 10, 15 minutos para terminar el programa de este día lunes, fin de mes. ¿Alguien tiene la heladera llena? ¿Alguien tiene la heladera llena hoy? Bueno, último día del mes. Programa de agosto.

Bueno, recuerden, mi gente querida, este programa se emite de lunes a viernes de 13 a 16 horas a cargo de quien te habla. Simplemente sube en la parte de conducción, musicalización y puesta al aire, contando con la participación de todos ustedes. Muchas gracias a mis queridas repetidoras y también a la gente que me escucha a través de mi página web, que es www.susanadichara.online. Y todo el mundo se comunica, por supuesto, a mi celular, porque trabajo sola, sola, solita y sola. 3492-602-631. Gracias a FM Brother, a cargo de Armando Brother. Gracias a la gente de Río Negro, Las Grutas, ¿qué pasó? Nadie se comunicó de Las Grutas. Radio Benjo, Huerta Grande, Valle de Punilla, Córdoba, a cargo de Héctor Luis.

0: gracias a Radio Amistad 88.7, a cargo de su director, el señor Roberto Virchi, de Pilar, Arizona.
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No me digas que no tuviste tiempo.

cariño enorme para ambas, para Susana, para Alicia. Y si Dios así lo permite y la Pachamama, mañana regresaré para acompañarlos de 13 a 16 horas.

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0: Las 8 y 33 minutos. Son las 8 y 33 minutos.
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